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1: Vamos con más música. Aquí está Bad Bunny con este tema, El Conejo Malo, con el baile inolvidable. 5:04 p.m. 5:04. 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Nota la hora. Son las 5:04 aquí en la Qué Buena. 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
2: Continuamos con más. Aquí está Cristian Nodal y Peso Pluma, dueto. 5:19 p.m. Super Colchones nos da la hora. Son las 5:19.

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1: 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Ahí quedó pequeño musical con esta rola en vivo. Vamos con la bonita Majo Aguilar. Esto es Así Fue. Son 24 minutos y las 6 de la tarde aquí en A Qué Buena. 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

0: los acuerdos logrados en el pliego petitorio del 2026. Recordar que a mí se me fue autorizado el día 1 de mayo, que fue el día del trabajo, se hizo público una reunión con el gobernador, también en presencia de la secretaria general de gobierno, en ese entonces la licenciada Geraldine Bonilla, el secretario de finanzas. Se acordó que ya teníamos tiempo negociando esto, pues desde enero yo presento los pliegos petitorios y ya teníamos tiempo, y ese día se anunció, pero la verdad, muy buenos logros para los compañeros y las compañeras. Decirles que ya es de conocimiento público de la base trabajadora, pero conseguimos un 10% histórico al sueldo base. Ese porcentaje nunca lo habíamos tenido. Le digo que dirán misa, pero un 10% al 0.1 hoy en día no lo habíamos tenido, además del 3% a prestaciones compactadas, que hay que decir aquí que corresponden a la despensa alimenticia, a la prevención social múltiple, a la compensación de analista y al riesgo de trabajo, porque por ahí en la hoja pusimos que también era indemnización al desgaste físico, pero en esa no cubre nada más despensa alimenticia, prevención social, compensación analista y riesgo de trabajo. También nos ayudaron con un 10% en el tema de ayuda para transporte, Enrique. También un incremento a la prestación de más bienestar de 50 pesos quincenales, un incremento al bono de Día de Reyes, incremento al bono de productividad, incremento al bono de uniformes, los que tienen riesgo de trabajo van a pasar de 500 a 700 pesos, 50 nuevos altos riesgos, va a subir el apoyo económico de la bolsa para becas de los trabajadores, para los becas de los hijos que estudian en colegios particulares, un incremento extra al concepto de titulación por el 5%, esto es adicional a lo que se logre del 10% al sueldo base. Viene un en el retroactivo que se va a hacer efectivo ahora este viernes, Enrique. Nos van a pagar retroactivo a los burócratas del Poder Ejecutivo y organismos descentralizados. Nos van a hacer también válido un incremento al bono del Día de Reyes, okay, de pasar de 1,000 a 1,500, y ya de ahí entrada ya vamos ganando 500 pesos.
1: Pues es algo que se estará reflejando en esta quincena.
0: Sí, el día viernes van a pagar la nómina normal, uh-huh, y van a sacar una extraordinaria con el retroactivo de todas estas percepciones. De enero a la fecha, o sea, van a ser 10 quincenas de retroactivo.
1: Le manda saludar Gabriela Espinosa Águilas 8, ella está en el área de comunicación, le saluda, ella dice saludo a mi dirigente, y bueno, ella está en el área de comunicación social. Sí,
0: comunicación social del Palacio de Gobierno.
1: Así es.
0: Sí, aquí también tenemos muchos mensajes, Leticia Corrales, Hilda, Natividad Ruiz, desde la UCE, de licencias de vialidad y transporte, está Lidia Nevares, Wendy Amezquita, delegada del DIF, Uciel Aragón, muchos saludos, está también Mari Corzo de la preparatoria, el compa Judy dice saludos, Citlali Villegas del Instituto Estase, veo mucha gente conectada de todo el estado, Mariana Verdugo de OEMA, de seguridad pública, es delegada ella también, está muy al pendiente de los temas que estamos aquí hablando, pero la verdad que yo bien contento, Enrique, porque sí,

0: han cumplido en todas estas prestaciones, y como yo ya sé que ya el gobierno ahí ya nos comentó el subsecretario de administración, licenciado Carlos César Castro, que ya el viernes tienen preparada la nómina extraordinaria, y para nosotros es una gran noticia porque va a llegar a mejorar un poquito el bolsillo de los compañeros, sí, en estas fechas, con el retroactivo y su quincena. Ya a partir del 15 de junio ya van a tener todo su pago ya con las diferencias del incremento salarial, que a la posta esto de incrementar el sueldo base es muy beneficioso para nosotros.
1: ¿Cómo no?
0: Porque no nomás impacta a corto plazo en
1: nuestro sueldo. Y el porcentaje de incremento, que es un incremento superior a lo que se está incrementando en otras instituciones. Sí, ¿no?
0: Porque con nosotros cuando incrementa el 0.1 incrementan muchos bonos.
1: Sí,
0: bonos
1: sí.
0: De útiles escolares, bono del servidor público, y también en diciembre se va a reflejar en una muy buena cantidad más para el tema del aguinaldo.
1: Las mamás y los papás que están cerrando ciclo escolar, con este de retractivos, pues eventualmente, seguramente podrá ser mucho de lo que lo puedan invertir, porque pues que hay que comprar algún vestido para la hija, para el hijo, o simplemente la misma mamá para la graduación. Y bueno, esto es un muy buen momento para llevar a casa un poquito más de recursos.
0: Sí, la verdad que sí, súper buen momento. Sabemos que pues salen caras estas fechas para los papás, y pues qué mejor que este retroactivo venga a favorecer a los compañeros. Hay que decirlo también que esta propuesta es del Ejecutivo, pero a los compañeros del Poder Judicial que nos sintonicen, o los compañeros del Poder Legislativo, también ya estamos en plática para que muy posiblemente se nos pueda apoyar también de acuerdo a lo que conseguimos acá en el Ejecutivo, se les pueda pagar a ellos. Recordar que siempre que hay negociaciones con el Poder Ejecutivo, posteriormente va a ser el pago de ellos. Lo de ellos está estipulado que pueda quedar a lo mejor entre 15 o 30 de junio más tardar, pero vamos en ese sentido. Ya estamos viendo con la diputada Tere Guerra, ya tuve un acercamiento la semana pasada y quedé de verla esta semana, y vamos a estar también al pendiente con el magistrado Iván Chávez Rangel para también que se les pueda cubrir a los compañeros de Poder Judicial.
1: Y estarán muy atentos de eso, que nos comenten, mi estimado secretario, para que nuestras amigas y amigos de esos dos poderes, el legislativo y el judicial, que trabajan muchísimo y que lo hacen muy bien, sepan aquí en Vivo la Noticia estas posibilidades. Sí. Te queda como año y medio al frente del sindicado.
0: Menos.
1: ¿Cuánto?
0: Ya voy en cuenta regresiva, meses. Ya me quedan pues alrededor de casi 11 meses, porque ya el otro 2 de mayo nos tocaría salir.
1: Y bueno, es el momento de meterle todo el acelerador.
0: No, sí, yo la verdad que bien contento porque cumplimos los 3 años ahora el 2 de mayo. Hay que recordar, Enrique, que la Asamblea General nos otorgó un año más el Comité Ejecutivo el año pasado, y bien agradecidos porque siempre les dijimos que los íbamos a trabajar con, los íbamos a demostrar ese año que ellos nos dieron con mucho trabajo, y así ha sido. Desde campaña nos propusimos unos ejes de que buscábamos mejores aumentos salariales, trabajar con justicia para los trabajadores, en materia de pensiones, ayudar a las y a los compañeros, más categorías de profesionistas, mejorar el tema de vivienda. La vivienda, pues duplicamos lo que son los préstamos, hay mucha demanda, pero hemos estado avanzando mucho ya.
1: Sí, es algo de lo que tú propusiste cuando eras candidato y ya después en el tema de la gestión como secretario lo has venido salvando. Sí,
0: en lo que yo he podido hacer en referencia al fideicomiso, le hemos dado mucha fortaleza al fideicomiso, porque hemos reforzado el tema de prestar más, y se le presta más dinero y a más compañeros. Siempre hay mucha demanda porque somos muchísimos trabajadores, y la última gestión ahí que estamos viendo pendientes, que la vamos a retomar con la gobernadora Geraldine, es el tema de que los trabajadores pues puedan acceder a aportar al FOVISSSTE a través del gobierno del estado, para que todos puedan tener el crédito de FOVISSSTE. Hay que recordar que nada más tenemos nuestros servicios de salud, en lo que es el ISSSTE, y pues de incorporarnos a ese rubro pues sería muy bueno. Hay el gobernador Rocha Moya tuvo oportunidad de platicar con la encargada de FOVISSSTE a nivel nacional, y nos dio buenos pronósticos para que se pudiera también apoyar a los trabajadores. Es un tema que ya lo sabe la gobernadora Geraldine, que la verdad que mi reconocimiento para ella, porque ha estado muy al pendiente de los temas laborales de nosotros. Ella los conoce.
1: Claro.
0: Yo ella la conozco desde que ella llegó por primera vez al Congreso.

0: porque de ahí es mi base, yo como diputada, me tocaba atenderla en la oficialía de partes, luego me tocó trabajar con ella como subsecretaria en la Secretaría de Seguridad, luego como diputada, otra vez presidente de la mesa directiva, me tocó firmar convenio con ellos para los trabajadores del Congreso,
1: okay.
0: Y ahora pues también como secretaria general de gobierno y ahora como gobernadora. Hay muy buena relación con ella, entiende los temas de los trabajadores y esperemos que nos siga yendo bien con ella primeramente.
1: Seguramente sí, en los 11 meses que te queda tu energía, sí. Ministerio Michelle, y bueno, la base que sigue ponderando este incremento y la base que se reporta a través de nuestras redes sociales, pues sí, han reconocido. Y nosotros hace meses que vemos seguido su gestión, pues es un muchacho muy entregado. Todo lo que de alguna manera ofreció en su parte como candidato lo vino a cumplir. Y esto, en el STAS es un sindicato muy demandante, la gente conoce mucho muy sus demandante. Derechos. Sí. Y han estado muy satisfechos con la gestión que has desarrollado. Te felicito, Michelle, y bueno, que estos 11 meses sigas dando todo el resto para generar más beneficios,
0: sí,
1: a los trabajadores.
0: Segura, desde luego que así va a ser, Enrique. Vamos a seguir trabajando por todas y todos los compañeros a nivel estado, por los que nos dieron la confianza y por los que no, y somos un sindicato que ha trabajado para todos y todos los compañeros. Yo estoy muy contento porque le digo, hemos avanzado mucho en esta parte de las gestiones, hemos también nuestro sistema educativo, que es desde el CAI, desde el kinder, la primaria, la prepa, el instituto, el USAETI, que es especial para niños con necesidades educativas diferentes, están trabajando muy fuerte. Nuestros kinder y nuestra primaria son de los más peleados
1: que hay en el
0: tema de los sindicalizados y también otra gente que a veces quiere entrar. Y pues siempre estamos muy al pendiente de las necesidades. En tema de deporte también le estamos poniendo muchas ganas. Acabamos de hacer la caminata del Día de las Madres, uh-huh. Y también acabamos de acabar el viernes el torneo de softball está hace 2026.
1: Que es muy
0: demandante, muy padre estuvo. Estuvimos una digna final el viernes, los compañeros de Recursos Humanos, que muchos saludos, y el Congreso llegaron a la final, donde se coronó Recursos Humanos de aquí de Palacio de Gobierno. Muchos saludos a los compañeros que ahí estuvimos festejando con ellos el viernes. También hubo otros campeones del área del Hospital Pediátrico, las mujeres, del área de Seguridad Pública, también las mujeres, Servicios Generales, la SAF. Y agricultura y ganadería también, compañeros, que equipos que quedaron campeones de un torneo que le gusta mucho al trabajador,
1: sí,
0: si Dios quiere, ya le dije que a lo mejor lo volvemos a empezar pronto.
1: Pues qué bueno, es un gusto platicar contigo,
0: sí.
1: Y saber los resultados que le estás dando a los trabajadores al servicio del Estado, que están muy atentos y con mucha empatía en el trabajo que desarrollas. Te deseamos mucho éxito, Michelle, y seguir platicando.
0: Muchas gracias. También vamos a decirle a los papás que están ahí conectados que este año ya por fin vamos a innovar con la fiesta del Día del Padre, que tanto
1: bueno,
0: nos demandan.
1: Bueno.
0: Vamos a buscar hacer un festejo aquí en Culiacán y para los compañeros que puedan asistir. Y la rifa sería una rifa virtual para que participen los papás a nivel estado, ¿no? Esa es una primicia que aquí les vamos a traer porque la demandan mucho, pues ya viene ahora en junio.
1: ¿Qué día?
0: No tenemos la fecha todavía, pero queremos programarla pues en junio.
1: En cuanto tengamos la fecha, se los decimos,
0: y
1: obviamente que participen. Es una muy buena idea. Ahora sí que se dice tanto, ¿no? Y los papás, ¿por qué no? Pues ya ven, en el STASE sí habrá esa consideración.
0: Los saludos ahí.
1: Secretario, muchas gracias por estar esta mañana con nosotros.
0: Sí, muchas gracias a usted, Enrique, y saludos a todos los compañeros que están aquí, que estamos viendo todos sus mensajes. Muchas gracias por sintonizarnos y vamos a estar trabajando ahí. Muchas gracias.
1: Un buen día. Vamos a el recorrido por el estado de Sinaloa y vamos a Guasave.
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3: Muy buenos días, ¿cómo están? Desde la región del Petatlán, reportar que el director del Instituto Municipal de Protección Civil, Macario Gagiola Castro, lamentó el fallecimiento de un joven de aproximadamente 15 años en la comunidad de San Sebastián y aseguró que las zonas de riesgo en el río Sinaloa se encuentran debidamente señalizadas desde el inicio de cada temporada vacacional. Aquí el llamado tiene que ser permanente a los jóvenes, principalmente a los adultos, a ser responsables cada año durante esta temporada de verano se incrementan los accidentes con pérdidas lamentables de vidas, principalmente de jóvenes en el río Sinaloa. El funcionario explicó que desde Semana Santa Protección Civil realiza recorridos y levantamientos de riesgo en toda la ribera del río, así como en playas y balnearios del municipio, para instalar y renovar señalética en las áreas consideradas peligrosas, principalmente en las zonas dragadas, donde existen hoyos, corrientes y remolinos. Y en otra información desde Guasave, señalar que la necesidad de contar con un refugio especializado para personas con problemas de salud mental se ha vuelto un urgente en Guasave. De esto habla el secretario de Seguridad Ciudadana y Movilidad Sustentable, Juan de Dios López Rubio, al señalar que diariamente las corporaciones atienden casos relacionados con crisis emocionales, abandono familiar y personas en situación de calle. Explicó que aunque se trata de situaciones de salud mental, en la mayoría de los casos es la policía municipal la primera autoridad en tener contacto con estas personas. Destacó que Guasave es uno de los municipios que más trabaja en coordinación con distintas instituciones para brindar atención y lograr la reintegración familiar de quienes viven en condiciones vulnerables. La información desde Guasave, que tengan un excelente día.
1: Muchas gracias, también te deseamos un gran día para ti. Vamos a Vaz y vamos a Mazatlán con mi compañero Álvaro Sandoval. Álvaro, qué gusto saludarte, muy buenos días.
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4: ¿Qué tal, Enrique? Buenos días al auditorio de Viva la Noticia. El incremento en los cobros de energía eléctrica está afectando a las empresas y podría provocar el cierre de más establecimientos si no se da una solución a este problema que mantiene preocupado al sector empresarial de Mazatlán y algunos municipios del sur de la entidad. Esto lo advirtió Guillermo Hernández Lizárraga, presidente del Colegio de Profesionistas en Contaduría Pública del Sur de Sinaloa. El representante de los contadores señaló que las tarifas elevadas se suman a la crisis económica que ya enfrentan los empresarios a causa de la inseguridad pública registrada en los últimos 20 meses aquí en el estado. Afirmó que hasta ahora las autoridades no han dado una explicación clara sobre el incremento en los recibos de luz, lo que mantiene la incertidumbre entre comerciantes y empresarios de la región. También indicó que los aumentos han sido excesivos y sin argumentos válidos que justifiquen las nuevas cuotas. En otro tema, son más de 250 alumnos de la escuela primaria Enrique Guerra Monroy del sector Hacienda Victoria de aquí en Mazatlán, quienes toman clases ya en modalidad virtual debido a que el plantel permanece sin energía eléctrica desde hace más de un mes, situación que hasta el momento no ha sido resuelta por autoridades de ninguno de los niveles de gobierno. La maestra Melanie Elizalde dijo que la problemática inició a principios de abril cuando se registró el robo de todo el cableado eléctrico de la institución educativa. Y desde entonces, docentes y padres de familia buscaron mantener las actividades presenciales, aunque por las condiciones climáticas, pues esto ya fue imposible, y bueno, la permanencia de los estudiantes dentro de las aulas. Explicó que realizaron una consulta con madres y padres de familia y se determinó trasladar temporalmente las actividades académicas a la modalidad en línea con el objetivo de proteger a los alumnos. Hasta aquí el reporte, Enrique. Buenos días.
1: Álvaro, gracias por la información. Vamos a más y vamos a la ciudad de los Mochis con mi compañera Briseida Villarreal.
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5: Hola, muy buenos días, Enrique. Audiencia de Viva la Noticia. La Asociación Mexicana de Mujeres Jefas de Empresa en Los Mochis, liderada por su presidenta Dulce Ruiz Castro, está fortaleciendo sus programas para impulsar la independencia financiera de las mujeres como una vía crucial para combatir la violencia de género. A través de convenios estratégicos con la Secretaría de las Mujeres y el Centro Regional de Justicia, AMGE facilita el acceso a financiamientos gubernamentales con tasas bajas, capacitación y asesorías clave que van desde el diseño de identidad corporativa hasta el registro de marcas y el alta ante el SAT. La asociación destaca que la brecha de género se está cerrando gradualmente, impulsada también por un incremento en la contratación de perfiles femeninos por parte de las empresas locales. Para las mujeres interesadas en acercarse a esta asociación o solicitar algún tipo de ayuda para desarrollar su emprendimiento, Ángelos Mochis dejó a disposición sus redes sociales en Facebook como Ángelos Mochis precisamente y en Instagram como AngelLM. Por otro lado, en el ámbito de la salud, el Hospital General de Los Mochis recibió una fuerte dotación de medicamentos e insumos médicos gracias al Programa Nacional Ruta de la Salud, impulsado por Gobierno Federal. En el evento, el presidente municipal, Antonio Menéndez de Llano Bermúdez, y el coordinador estatal de Bienestar, el doctor Julio César Quintero Ledesma, destacaron la estrecha colaboración entre los tres niveles de gobierno. Este importante cargamento permite al hospital alcanzar un 94% en su stock de medicamentos, un beneficio directo no solo para los habitantes de Ahome, sino para las familias del norte de Sinaloa y zonas colindantes de Sonora y Chihuahua que acuden a este centro médico en busca de atención de calidad. Audiencia de Viva la Noticia, esta es la información desde la ciudad de Los Mochis. Yo soy Briseida Villarreal, que tengan un excelente día.
1: Briseida, te agradezco mucho por la información de esta mañana. Tenemos más y vamos al municipio de Elota con mi compañero Lenin Delgado. Lenin, qué gusto saludarte, muy buenos días.
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6: Buenos días a toda la audiencia de Viva la Noticia. Buenos días en el estudio, Enrique. Pasamos a la siguiente información. En Elota, el nuevo centro de autismo del municipio se encuentra en la etapa final previa a su inauguración. Autoridades municipales informaron que esta obra surgió a partir de peticiones realizadas por los padres de familias, quienes buscan espacio especializado para atender a niñas y niños del espectro autista. El alcalde Richard Millán Vázquez señaló que recientemente recurrió las instalaciones y destacó que el inmueble contará con áreas modernas, cabinas y espacios adecuados para brindar atención integral. Además, explicó que el proyecto fue diseñado para beneficiar no solo a las familias de Lota, sino también a personas de municipios vecinos. La inversión total del centro alcanzará cerca de 40 millones de pesos, sumando la construcción y el equipamiento especializado. Actualmente existe expectativa entre las familias por la próxima apertura de este espacio. En otra información, en La Cruz se prepara el taller Conocerlo es Amarlo, enfocado en fortalecer la relación entre padres, hijos y personas que conviven con menores de edad. La capacitación está dirigida a padres de familias, docentes y entrenadores con el propósito de reflexionar sobre patrones de conducta y su impacto en el desarrollo emocional de niñas, niños y adolescentes. El taller se realizará el próximo 28 de mayo a las 9:30 de la mañana, con una duración aproximada de hora y media y un costo de recuperación de 150 pesos. El lugar aún está por definirse mientras continúan consultando el número de participantes interesados. Hasta aquí mi reporte. Yo soy Lenin Delgado. Hasta mañana con más información generada en el municipio de Lota.
1: Por tu reporte. Vamos a ir a una pausa comercial. Al regreso de la pausa le estaremos platicando de lo que viene en temas que van alrededor del clima. Temperaturas de hasta 39 grados se esperan en esta semana, según nos platica Juan Espinosa. Y bueno, el tema del calor también en Mazatlán, que estará en un nivel de hasta 42 grados centígrados. Vamos a una pausa comercial y regresamos.
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0: más en Viva la Noticia, le comento a usted que hay 16 comunidades, municipios y 200 comunidades que no tienen agua. En este sentido, la Secretaría de Bienestar, a través de su secretario, informó que estarían emitiendo una cantidad de pipas suficiente como para atender esta situación por la sequía. En las temperaturas en Sinaloa se esperan entre 35 y 39 grados centígrados. Las temperaturas en esta semana, así lo dice el doctor Juan Espinosa Luna, que es geofísico y un amplio conocedor de los temas que tienen que ver con el clima. En el caso de Mazatlán, se esperarían hasta 42 grados centígrados en esta semana. Así lo dice el coordinador de protección civil en Mazatlán, Óscar Osuna Tirado. Para las cosas que están sucediendo en el municipio de Ahome, Baltasar Valdés Armentía habló de las condiciones que se están desarrollando en el sector agrícola dentro de ese municipio. Mi compañera Briseida Villarreal se lo presenta.
1: Desde Los Mochis, Briseida Villarreal reporta información en Viva la Noticia.
2: Clima y escasez de agua dejan la producción de maíz en Sinaloa por debajo de la media. A poco de que concluya el ciclo agrícola 2025-2026, la producción de maíz en Sinaloa registró una disminución significativa debido a la escasez de agua y a condiciones climáticas atípicas, lo que podría impactar en el precio de comercialización, informó Baltasar Valdés Armentía, líder de Campesinos Unidos en Sinaloa. Valdés Armentía detalló que en la zona centro del estado el rendimiento se ubicó entre las 8 y 9 toneladas por hectárea. Una situación similar se presentó en el norte de la entidad, donde el panorama se complicó aún más debido a un clima inusualmente cálido con temperaturas que superaron la media por alrededor de 5 grados centígrados. Como el resultado de esta combinación de factores, el rendimiento final quedó por debajo de la media estatal, la cual se sitúa habitualmente en las 10 toneladas por hectárea.
3: Al efecto de la falta de riegos, también se sumó un clima atípico donde la temperatura estuvo por arriba de la media alrededor de 5 grados centígrados, y esto afectó grandemente, y sobre todo esto más sumado a la falta de agua, pues dieron como resultado que la producción estatal pudiera andar por abajo de las 10 toneladas por hectárea, la media, en el caso del maíz.
2: El líder agrícola explicó que el precio del maíz ronda los 6,000 pesos por tonelada, cifra que se alcanza gracias a diferentes fuentes, entre ellas 800 pesos de la Secretaría de Agricultura Federal, 400 del Gobierno del Estado, 500 pesos apoyos de FIRA y Secretaría de Agricultura. Sin embargo, el líder agrícola precisó que el precio también depende del valor del dólar y de que la calidad del grano sinaloense compita a nivel internacional.
3: En total, pues el precio pudiera variar en alrededor de los 6,000 pesos. Esperemos también que no haya una caída fuerte en cuanto a la paridad del peso dólar o algún dato que la bolsa de granos utiliza para especular y bajar los precios, como pudiera ser mejores producciones en diferentes partes del mundo en cuanto a los granos estos como maíz y trigo.
0: En la producción agrícola de Sinaloa. En otro lugar donde también están generándose situaciones complicadas es en la pesca. Hay 4 vedas vigentes que iniciaron desde el 1 de mayo y esto prácticamente les da una nula posibilidad de capturar algún tipo de producto del mar a los pescadores. Vamos con esta nota de mi compañero Humberto González.
1: Desde Los Mochis, reporte información, Humberto González.
4: La crisis que atraviesa el sector pesquero en el norte de Sinaloa y sur de Sonora se agudiza con la aplicación de las cuatro vedas simultáneas que mantienen paralizadas las principales actividades de los pescadores. El dirigente de la Federación de Pescadores Siglo XXI, José Alfonso Chaparro Bojorques, explicó que la situación es crítica porque la jaiba mantiene buenos precios y genera empleo colateral en las plantas jaiberas, pero aún así se cerró la captura pese a que, según estudios realizados, la especie no estaba en riesgo de reproducción.
5: Sí, mire, en la pesca ahorita estamos teniendo las cuatro vedas, que una inició el día 3 de marzo, que es el caso del camarón, es la especie que genera más economía a los compañeros pescadores, y tenemos también el día primero, se vedó también la jaiba, el tiburón y mantarraya. Y el caso de la jaiba, pues es una actividad que genera mucho beneficio a los compañeros, porque pues hay buenos precios, es la especie que no ha bajado de precio. Y sobre todo porque tiene más impacto, porque genera empleo colateral, el caso de las jaiberas. Entonces, pues son especies que sí, nosotros consideramos que debe de investigarse. Y yo les comentaba también que se han venido haciendo estudios del año pasado junto con el IMIPAS y el INAPESCA estatal. Y consideramos que debiera haberse dado un mes más de oportunidad de pescar porque no está huevada la jaiba. Sí, pues los compañeros que se dedican a escama, extracción de conchas, tienen capacidades de buceo, y hay compañeros que se dedican también a otras actividades también. Hoy el campo ya ve que también es una alternativa porque pues hay falta de agua, pero la construcción, y hay compañeros que tienen oportunidad de irse a trabajar acá al este de los Estados Unidos, a Carolina. Son oportunidades que no todos tienen, pero sí, se busca la manera como se hagan otro tipo de actividades.
4: El dirigente advirtió que la falta de ingresos

0: obliga a muchos pescadores a buscar alternativas en la construcción del campo o incluso emigrar a Estados Unidos mientras espera que las autoridades federales atiendan esta problemática. Humberto González, en Viva la Noticia.
1: Lejos de esta situación, complejidad que las autoridades penosamente no abordan, porque con un bien pesca ya dan como llenado una actividad que está muy, muy deprimida y muy afectada. Son las 6:08:17, vamos a una pausa y regresamos.
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1: Buscando hacer también jornadas de captación de hemoderivados, en ellas la función de campañas continuas de captación y donación de sangre, comentó que próximamente tendrían la capacidad de realizar supervisiones a bancos de sangre privados para entrar a temas de regulación a nivel estatal. Respecto a la cultura de la donación, respondió que sus informes indican que la altruista es baja en el país actualmente, estando por debajo del 10% aproximadamente, necesitando generar condiciones para fomentarla y que se pueda solventar la necesidad de sangre.
0: De manera muy común, muy rutinaria, se está solicitando sangre a través de los medios de comunicación. Muchas veces desean que no traer donadores, pero pues es que si no hay donadores no podemos solventar. Así tengamos 5 bancos, mientras no tengamos donadores no podemos solventar la necesidad.
1: Habiendo además campañas para incentivar la donación, destacó que ahora, con el punto específico para concentrar la sangre, se tendrá la capacidad de ampliarlas y realizar mayor cobertura, buscando ir a universidades, plazuelas y hacer campañas en, por ejemplo, eventos deportivos. La inversión que se tuvo para el Centro Estatal de la Transfusión Sanguínea, compartió, es entre 6 a 7 millones de pesos aproximadamente. Para Viva la Noticia, informa Bernardo Hurtado. ¡Viva
2: la noticia! Además de la información, le quiero decir a usted que la gobernadora del estado, Geraldine Bonilla, declinó dar su punto de vista sobre las comparecencias que estarán celebrando esta semana funcionarios del gobierno del estado de Sinaloa, el gobernador con licencia y otras personas más ante la Fiscalía General de la República. Vamos con esta información de mi compañera Irene González.
3: Culiacán reporta información con Irene González.
4: La gobernadora interina de Sinaloa, Geraldine Bonilla Valverde, invitó a emitir una postura respecto a los citatorios que la Fiscalía de la República giró a funcionarios y exfuncionarios de la entidad, entre ellos al gobernador con licencia Rubén Rocha Moya, por presuntos vínculos con el crimen organizado. Al ser cuestionada sobre este tema durante una entrevista con medios de comunicación, la mandataria estatal apeló al respeto institucional y argumentó que al tratarse de un asunto del foro federal, su administración no debe entrometerse en las indagatorias en curso.
5: Pues ese tema es todo lo sabemos que es un tema de la Federación, de la Fiscalía General de la República. No quisiera dar ningún comentario de mi persona hacia eso porque pues estaría, como siempre lo he dicho, no podemos intrometernos ni faltar al respeto a esas instituciones como la FGR que está haciendo su trabajo.
4: Hasta el momento la gobernadora interina ha reiterado que su administración se concentrará en la agenda del Ejecutivo Estatal, evitando fijar posturas políticas o personales que puedan interferir con las investigaciones en curso que realiza la dependencia federal en la entidad. La Fiscalía General de la República citó a declarar funcionarios y exfuncionarios de la actual administración estatal tras las acusaciones realizadas por el Departamento de Justicia de Estados Unidos por presuntos vínculos con el crimen organizado. Para Viva la Noticia informa Irene González.
2: Próximos días estará celebrando esta audiencia a la que han sido citados los 10 funcionarios o exfuncionarios del gobierno de Sinaloa que son señalados por el Departamento de Justicia de los Estados Unidos por vínculos con el narcotráfico. En más de la información, le digo a usted que en Sinaloa hay 610.

0: 17 casos de tuberculosis. El proceso de vacunación continúa y se siguen atendiendo los casos activos. Mi compañero Bernardo Hurtado le reporta.
1: Culiacán reporta información con Bernardo Hurtado.
2: La Secretaría de Salud del Estado trabaja en inversión para equipo a favor de reevaluación y mejoramiento de tratamientos de casos de tuberculosis con resistencia, informó el secretario Cuitláhuac González Galindo. La tuberculosis, explicó, es una enfermedad endémica en Sinaloa, presentándose alrededor de 1.600 casos anuales, falleciendo cerca del 10%.
3: Es una enfermedad que se desarrolla por hacinamiento, en condiciones donde hay desnutrición, en condiciones donde hay algunas otras enfermedades agregadas. No es una enfermedad rara. De hecho, Sinaloa tiene una cobertura de tratamientos al 100%, e incluso estamos hoy trabajando en una inversión para el Laboratorio Estatal de Salud Pública, donde adquiriríamos un equipo que nos ayuda a reevaluar la resistencia antimicrobiana del bacilo, y con ello vamos a poder determinar y decidir mejores tratamientos para los pacientes que tienen enfermedades resistentes, es decir, que ya no responden al tratamiento habitual.
2: Debiendo seguir trabajando para la reducción de casos, brindar apoyo nutricional y antibioterapia, mencionó que incluso si un paciente acude al DIF, se estaría dando apoyo de despensa. En el 2026, respondió, se han tenido 617 casos en el año y 1.648 en el 2025, habiendo mayor afectación en adultos, mencionando a Ahome, El Fuerte, Badiraguato, Culiacán y Guasave en cuanto a presencia de casos, así como la franja de Sierra. En otro tema, respecto a la llegada de extranjeros por el Mundial 2026 y la necesidad de tomar medidas sanitarias adecuadas, de acuerdo a la presidenta Claudia Sheinbaum Pardo, el secretario Cuitláhuac González Galindo compartió que actualmente se mantienen con las actividades de la Semana Nacional de Salud Pública, ayudando a fomentar el deporte y la prevención de enfermedades.
3: Está acudiendo a algunas escuelas a visitarlas con equipos de personal de salud. Van a estar en algunas comunidades, las jurisdicciones sanitarias mandan personal a las comunidades a tomar el azúcar, a tomar la presión, a evaluar adultos mayores. También con ellos están obligados a desarrollar eventos deportivos, como el que dices. El viernes hicieron, la salud hizo un evento deportivo, un torneo de fútbol, pero todas las instituciones de gobierno tienen que estar haciendo ahorita sus torneos y la actividad deportiva que no debe faltar, ¿no?
2: Para Viva la Noticia, informa Bernardo Hurtado.
0: En otro orden de información, le comento a usted que la presidenta municipal de Culiacán, Ana Miriam Ramos Villarreal, informó que en tema de recaudación ha habido una buena captación del predial en promociones recientes que ha hecho la comuna. Vamos a esta nota de Claudia Araujo.
1: Culiacán reporta información con Claudia Araujo.
4: La alcaldesa interina de Culiacán, Ana Miriam Ramos Villarreal, informó que la reciente campaña de recaudación del impuesto predial, realizada con motivo del Día de las Madres, dejó ingresos superiores a los 33 millones de pesos para el ayuntamiento. La presidenta municipal destacó la participación de la ciudadanía durante esta estrategia y adelantó que podrían implementarse nuevas campañas de descuento o incentivos más adelante, además de las tradicionales del Buen Fin.
5: Es el primer año que se implementa esta campaña del Día de las Madres. Fueron alrededor un poco más de 33 millones de pesos. Tuvimos de verdad muy buena respuesta por parte de la ciudadanía.
4: En otro tema, Ramos Villarreal pidió comprensión a la población ante las molestias generadas por los retenes de seguridad instalados en distintos puntos de la ciudad, como el Parque 87 y el sector Las Torres, donde automovilistas han reportado congestionamientos.
5: Estos retenes, pues al final de cuentas, son dispositivos implementados para el mismo cuidado. Estamos en los tres órdenes de gobierno pues trabajando en la seguridad, en la búsqueda de la paz para todos. Entonces, simplemente pues pedirles también el apoyo o el entendimiento como ciudadanos de...
4: Para Viva la Noticia, informa Claudia Araujo. ¡Viva
0: la noticia! Cuando son las 8 de la mañana con 31 minutos, tenemos más para usted en Viva la Noticia, pero antes, vamos a una pausa comercial.
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7: Y un nuevo duelo que promete sacar chispas entre Spurs y Thunder. Hasta el fútbol internacional, donde Julián Quiñones sigue construyendo una temporada de ensueño. Además, rumbo al Mundial 2026, México vuelve a colocarse en el centro de atención internacional con Irán, confirmando a Tijuana como su campamento oficial para la Copa del Mundo. También hablaremos del movimiento político que comienza a sacudir el Real Madrid, Enrique Riquelme, buscando competir por la presidencia del club merengue. Y por supuesto, el automovilismo mexicano vuelve a acelerar fuerte, gracias a Noel León. Sin más preámbulos, arranquemos. Los Knights dieron un auténtico golpe de autoridad de la NBA y humillaron en su propia casa a los Cavaliers. Una paliza de 130-93 en un partido donde simplemente dominaron de principio a fin. Desde el primer cuarto dejaron claro que no iban a negociar absolutamente nada. Manejaron una ventaja superior a 10 puntos durante prácticamente todo el encuentro y terminaron por culminar a los Cleveland Cavaliers con una diferencia que llegaron hasta los 20 puntos. Fue una noche donde la intensidad defensiva de los Knights terminó por asfixiar completamente a los Cavs, provocando pérdidas, robando balones y convirtiendo cada recuperación en puntos del contragolpe. Karl Anthony Towns fue una auténtica muralla en la pintura con una actuación monstruosa de 19 puntos y 14 rebotes, poniendo condiciones tanto ofensiva como defensivamente. Del otro lado, Donovan Mitchell intentó cargar con el equipo anotando 31 puntos, pero ni siquiera su talento pudo rescatar a unos Cavaliers que lucieron superados física y mentalmente durante gran parte del juego. Los Knights jugaron con hambre, con agresividad y con esa sensación de equipo candidato serio al campeonato. Y las emociones de la NBA no se detienen, porque ahora todas las miradas apuntan hacia Oklahoma, donde esta tarde se vivirá un duelo que muchos consideran adelantado de finales. Spurs enfrenta al Thunder a las 5:30, un choque lleno de juventud, velocidad y talento explosivo. Dos equipos que vienen encendidos y que quieren demostrar que tienen todo para convertirse en el próximo campeón de la NBA. Ahora vámonos con el fútbol. Julián Quiñones seguirá siendo el rostro principal del Alcadillas. El delantero mexicano renovó oficialmente su contrato hasta el 2029, después de firmar una temporada sencillamente espectacular en la Saudi Pro League, consolidándose como una de las máximas figuras del fútbol árabe y como uno de los delanteros más encendidos del planeta en la actualidad. La directiva del conjunto saudí decidió brindar a Quiñones tras una campaña donde el mexicano no solamente respondió, sino que destrozó expectativas. El atacante terminó como campeón de goleo con impresionantes 33 anotaciones en 31 partidos, además de aportar 4 asistencias número que lo colocaron por encima de figuras internacionales de enorme peso como Cristiano Ronaldo, Karim Benzema e Ivan Toni. Un dato que habla del nivel brutal que alcanzó el seleccionado mexicano esta temporada. Quiñones se convirtió rápidamente en el líder ofensivo del Al-Qadisha, en el jugador diferente, en el futbolista capaz de cambiar partidos por sí solo. La renovación hasta 2029 también manda un mensaje claro. El Al-Qadisha quiere construir su proyecto alrededor del mexicano, en el mejor momento de su carrera. Julián Quiñones vive una etapa de consolidación internacional y sigue levantando la mano rumbo a la próxima Copa del Mundo de la selección mexicana. Continuando con la información del fútbol internacional, oficialmente Irán tendrá su campamento en México durante la Copa del Mundo 2026. La FIFA confirmó este lunes que la selección iraní establecerá su centro de operaciones en Tijuana, utilizando las instalaciones del centro Xoloescuincle, casa de los Cholos de la Liga MX, en una decisión que ha llamado la atención a nivel internacional. El movimiento representa un cambio importante, ya que originalmente la selección asiática contemplaba instalarse en Estados Unidos. Sin embargo, tras recibir la aprobación de FIFA, la Federación Iraní de Fútbol decidió trasladar su base de entrenamiento a territorio mexicano. La noticia fue anunciada por Mahitaj, presidente del organismo iraní, quien confirmó que México ofrecía mejores condiciones logísticas y deportivas para la preparación del equipo durante el torneo más importante del planeta. Irán disputará encuentros de alta exigencia durante la fase de grupos, enfrentando en Los Ángeles a Nueva Zelanda y Bélgica, además de viajar a Seattle para medirse ante Egipto. Por ello, el cuerpo técnico buscaba un punto estratégico para que permitiera movilidad, privacidad y condiciones óptimas de entrenamiento. Encontraron en Tijuana el escenario ideal. La elección también vuelve a colocar a México en el centro de atención mundial rumbo al Mundial 2026, no solamente como sede de partidos, sino también como punto clave para la preparación de varias selecciones internacionales. Hay que recordar que México hasta el momento tiene 7 selecciones albergadas para este próximo Mundial. Y continuando con la información del fútbol, se mueve el panorama político en el Real Madrid. El empresario Enrique Riquelme entregó oficialmente la documentación para convertirse en candidato a la presidencia del conjunto merengue, abriendo la posibilidad de unas elecciones que podrían marcar un momento histórico dentro del club más ganador del planeta. Riquelme acudió este sábado, en el último día que permitió para registrar candidaturas ante la Junta Electoral, organismo que ahora tendrá la responsabilidad de revisar y aprobar oficialmente su solicitud. De ser aceptada, arrancará el proceso electoral y la campaña rumbo a una posible votación presidencial, algo que no ocurría desde hace 2 décadas dentro de la institución blanca. El actual presidente Florentino Pérez ya había presentado también su documentación, por lo que la posibilidad de una contienda comienza a tomar fuerza. A la salida de las oficinas del club, Enrique Riquelme dejó declaraciones que rápidamente comenzaron a generar eco entre la afición madridista. Hoy es un día importante para el Real Madrid. Después de 20 años se va a poder votar, afirmó el empresario. Además dejó claro que su intención no es dividir al club, sino presentar una alternativa de proyecto. Esto es una candidatura en contra de nadie. Es una candidatura a favor del Real Madrid.

0: La expectativa ahora crece entre los aficionados merengues, que podrían vivir unas elecciones presidenciales históricas en uno de los momentos más importantes para el futuro institucional del club. Y ahora, para cerrar, vámonos con noticias del automovilismo. México vuelve a hacer historia en el automovilismo internacional gracias a Noel León. El piloto regiomontano consiguió su primera victoria en la Fórmula 2 al imponerse en la carrera sprint del Gran Premio de Canadá, en una actuación espectacular que ya comienza a colocarlo como una de las grandes promesas del deporte mundial. La victoria de Noel León no fue sencilla, fue una carrera llena de tensión, accidentes, rebases al límite y múltiples intervenciones del safety car en el legendario circuito Gilles Villeneuve. Pero en medio del caos apareció la sangre fría del mexicano, que mostró carácter, inteligencia y una agresividad impecable para quedarse con la bandera de cuadros. Desde el arranque, León aprovechó la zona limpia de la pista para atacar y superar posiciones importantes, dejando atrás incluso a su compatriota Rafael Villagómez. Más adelante sostuvo una intensa batalla contra Joshua Dirksen y recuperó terreno rápidamente tras perder momentos, posiciones en las primeras vueltas. La carrera cambió completamente tras un accidente múltiple provocado por Nicolás Soloff, incidente que obligó a la salida del coche de seguridad y reagrupó a todos los pilotos. Sin embargo, el reinicio, Noel León mostró nervios de acero y ejecutó un adelantamiento espectacular antes del famoso muro de los campeones para tomar el liderato definitivo de la prueba. El triunfo tiene significado enorme para México, ya que Noel León se convirtió en el primer piloto nacional en ganar esta categoría desde Esteban Gutiérrez lo hiciera en la GP2 serie de Budapest 2012. Una victoria histórica que vuelve a colocar la bandera mexicana en lo más alto del automovilismo internacional y que confirma que el talento mexicano sigue acelerando fuerte rumbo a la Fórmula 1. Así cerramos una jornada que deja claro que en el deporte nunca deja de escribir historias intensas. En la NBA aparecen equipos que comienzan a levantar la mano como serios candidatos al campeonato, mientras figuras mexicanas como Julián Quiñones y Noel León siguen rompiéndola a nivel internacional y demostrando que el talento nacional atraviesa uno de los momentos más fuertes en distintas disciplinas. También el fútbol mundial ya empieza a respirar ambiente mundialista, con selecciones definiendo sedes y movimientos importantes rumbo a este siguiente mundial. Mientras que instituciones gigantes como el Real de Madrid comienza a vivir cambios y decisiones que podrían marcar una nueva etapa en su historia. Gracias por acompañarnos. Yo soy Charlie Calderón. Viva la noticia.
1: Gracias, Charlie Calderón. Gracias por la información de los deportes. Vamos a más aquí en Viva la Noticia y vamos al chismecito time con Claudia Arau.
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Maribel Guardia rompió el silencio tras darse a conocer que fue removida como tutriz de su nieto José Julián y que en su lugar quedó Adis Tuñón. La actriz aseguró que se enteró del cambio por los medios y no por una notificación oficial. Visiblemente molesta, Maribel confesó que le preocupa el futuro y la herencia del menor, pues teme que el dinero termine usándose en abogados y conflictos familiares. Además, lanzó una fuerte crítica contra Adis Tuñón, señalando que no considera que pueda actuar de manera imparcial porque defenderá a la mamá y no al niño. La actriz también aseguró que Adis nunca estuvo presente en la vida de José Julián durante sus primeros años, dejando entrever que no existe un vínculo cercano con el menor. Mientras tanto, la tensión entre Maribel e Imelda Tuñón sigue creciendo y el pleito familiar continúa dando de qué hablar en el mundo del espectáculo. Fátima Bosch salió a desmarcarse del escándalo que rodea al maquillista Giovanni Laguna, señalado por presunta violencia contra la modelo Andrea Del Val, luego de que en redes la relacionaran con él por trabajar juntos en Cannes. La Miss Universo 2025 aseguró que apenas lo conoció ese día y que su vínculo fue únicamente profesional. La modelo dejó claro que

Show. Cecilia Tijerina volvió al ojo público tras una polémica entrevista donde habló de los conflictos que vivió en Muchachitas con figuras como Kate del Castillo y Tiara Escanda. Pero más allá de sus declaraciones, lo que encendió las redes fue su comportamiento durante la charla. Ante la ola de críticas y burlas, Marifer Centeno salió en defensa de la actriz y pidió frenar los ataques. La grafóloga aseguró que no haría un análisis de lenguaje corporal porque, desde su perspectiva, Cecilia necesita ayuda y atraviesa un momento emocional complicado, posiblemente relacionado con el reciente fallecimiento de su madre. Marifer también señaló que notó ansiedad, enojo y actitudes inmaduras en la actriz, pero insistió en que el tema debería tratarse con empatía y no con motivo de burla. Mientras tanto, la entrevista sigue generando controversia y dividiendo opiniones en redes sociales. José Ángel Bichir continúa recuperándose luego del fuerte accidente que sufrió en marzo, cuando cayó desde el tercer piso de un edificio en la Ciudad de México en medio de una crisis de salud mental. A casi 3 meses del incidente, Yolanda Ventura asegura que el actor está bien y acompañado por toda la familia Bichir. Aunque evitó dar muchos detalles, la actriz confirmó que José Ángel sigue en recuperación tanto física como emocional, tras sufrir fracturas y otras lesiones graves. También desmintió saber algo sobre una supuesta colecta para pagar gastos médicos. El caso volvió a generar conversación, porque tras salir del hospital, el propio actor confesó sentirse muy mal y confundido sobre lo ocurrido. Mientras tanto, la familia ha preferido mantenerse discreta y enfocada en apoyarlo lejos del escándalo mediático. Esto fue

0: en este litigio que tiene Maribel Guardia con la que fue su nuera, lo que a mí me sorprende mucho es que Adis Tuñón es una periodista de espectáculos que está en el programa de primera mano del grupo Imagen. Honestamente, se me hace una condición muy compleja de que se lo den a una periodista de espectáculos, que es una buena periodista de espectáculos, que tiene una buena reputación, y que no permanezca la abuela. Es algo así como muy complejo, pero solamente los que están en eso lo van a saber. En más de la información, le comento a usted que se está buscando fortalecer la conciencia ciudadana en Mazatlán con los conductores a partir de las situaciones de accidentes que se presentan en el puerto. Álvaro Sandoval le reporta.
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2: La falta de aplicación de sanciones a quienes incumplen el reglamento de vialidad y tránsito provoca que las conductas de riesgo se repitan y como consecuencia aumentan los accidentes en la vía pública, advirtió Carlos Ordóñez Sandoval, titular del Departamento Municipal de Educación Vial. El funcionario explicó que cuando un conductor excede los límites de velocidad, ignora un semáforo en rojo o comete cualquier otra falta sin recibir una infracción, es más probable que vuelva a incurrir en la misma conducta. Consideró que aún hace falta fortalecer la conciencia ciudadana sobre la importancia de respetar las normas de tránsito y conducir de manera responsable. Indicó además que con frecuencia las personas reaccionan con molestia cuando reciben una infracción por incumplimiento al reglamento, y cuando ocurre un accidente también exigen a las autoridades acciones para prevenir este tipo de hechos.
3: No se puede tener un oficial de tránsito en cada esquina, hay déficit de oficiales que son los que podrían ellos meter en cintura a la sociedad, pues como con infracciones. Una gente que no lo infracciones, pues anda suelta, pues es lo que le decía yo. Y muchas veces, si no me infraccionan una vez, que me pase un alto, pues me lo vuelvo a pasar, no van a infraccionar. Ando a 60 kilómetros por hora en una zona de 40 y no me infraccionan, pues lo voy a volver a hacer, pues. Es una sociedad doble moral. ¿Qué es doble moral? Yo quiero hacer lo que yo quiera sin que nadie me diga nada. Y eso es por eso.
0: Es una buena reflexión, sin lugar a dudas. Y bueno, habrá que ver que estas cosas sí se estén llevando a la práctica. En el tema de lo que es este crédito para obras públicas,

0: públicas que por segundo año se tiene en Sinaloa para hacer precisamente obras públicas. El secretario de Obras del gobierno de Sinaloa, Raúl Montero Zamudio, informó de cómo está evolucionando este proyecto. Vamos a escuchar a mi compañera Irene González.
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2: El secretario de Obras Públicas del Estado, Raúl Montero Zamudio, informó que se mantiene un ritmo intenso de trabajo en la entidad con la ejecución del segundo crédito autorizado por el Congreso local, del cual ya se han puesto en marcha cerca de 70 procesos de licitación para el desarrollo de la infraestructura en los diferentes municipios. El funcionario estatal detalló que este paquete de obras está diseñado para atender las necesidades más apremiantes de las comunidades en todo Sinaloa, abarcando desde proyectos de pavimentación y conectividad vial hasta infraestructura deportiva y servicios básicos.
3: Llevamos cerca de unas 70 licitaciones del segundo crédito, estamos trabajando con todos los municipios, todo tipo de obra, desde terminar el centro comunitario Marco Verde en Mazatlán, en Guamúchil se licitaron los recarpetados, traemos una obra de un bulevar en el Caballal, traemos en Mochis un pluvial, traemos prácticamente el municipio en el que tú me preguntes, hay obra.
2: El secretario hizo hoy énfasis en que más allá de las grandes bulevares o proyectos estéticos, la prioridad de la actual administración encabezada por la gobernadora Geraldine Bonilla es resolver rezagos históricos en servicios públicos esenciales que impactan directamente en la salud y calidad de vida de los sinaloenses. En ese sentido, adelantó que viene un fuerte paquete destinado a combatir la escasez de agua y los problemas de drenaje sanitarios en la entidad, como por ejemplo mencionó el caso de Villa Juárez en el municipio de Navolato, donde se ejecutará una obra de gran relevancia debido al severo colapso de su red de tuberías.
3: Traemos un muy fuerte problema de drenajes colapsados en Villa Juárez, lo estamos considerando en ese paquete que les comento. Villa Juárez, que ya ha sido muy mencionado el tema de drenaje, el año pasado ya hicimos lo importante, este año vamos a terminar de conectar las líneas principales, porque está totalmente colapsado. Antes de pensar en bulevares, tenemos que estar pensando en primero reparar las líneas de drenaje, porque ya nomás llueve, brotan las aguas. Entonces si es un problema serio, lo vamos a atender este año.
2: Montero Zamudio precisó que en las próximas semanas se estarán licitando alrededor de 100 millones de pesos dedicados exclusivamente a obras de agua potable mediante la combinación de recursos de distintos fondos como ProAgua y el Fondo de Infraestructura Social para dotar del vital líquido a las comunidades que hoy padecen por la sequía. Para Iván La Noticia informa, Irene González.
0: Hay una muy activa aplicación de estos recursos y de la obra que se está desarrollando desde la Secretaría de Obras Públicas con una buena gestión del secretario. En más de la información, le quiero comentar que el municipio de Lota ya prácticamente ha terminado la obra física de lo que será el Centro Regional de Autismo, una obra muy importante, y vamos a esta nota.
4: El gobierno municipal de Lota informó que el nuevo centro de autismo del municipio se encuentra en la etapa final previa a su inauguración, luego de varios meses de trabajo y gestiones realizadas ante el gobierno del estado para concretar el proyecto. El presidente municipal, Richard Millán Vázquez, señaló que esta obra nació a partir de peticiones hechas por padres de familia durante el periodo de campaña, quienes plantearon la necesidad de contar con un espacio especializado para atender a niñas y niños dentro del espectro autista en el municipio. El alcalde comentó que recientemente recorrió las instalaciones y destacó que el centro contará con áreas modernas, cabinas y espacios adecuados para brindar atención integral. Informó que el proyecto fue diseñado para ofrecer servicios especializados no solo a familias de Lota, sino también a personas de municipios vecinos.
5: A mis 3 meses de gobierno hicimos una gestión histórica, un logro titánico que es el centro de autismo. Es una gestión que hicieron los padres de familia en mi campaña, y muchos se podrán preguntar, es que el presidente siempre anuncia el centro de autismo, porque la verdad es una bendición. Estamos a pocos días ya de la inauguración, esperando indicaciones por parte de la gobernadora, y de verdad que el hecho de pasar por el centro de autismo, yo que ya tuve la oportunidad de ir a las instalaciones, de recorrer habitación por habitación, cabina por cabina, todo en general, es un centro de autismo moderno, muy, muy bonito y con mucha preparación, sobre todo con muchos con muchas ganas de que ya esté operando para darles esa atención a todos esos niños que viven en el espectro autista aquí en el municipio de Lota y también a los municipios vecinos que seremos un centro de autismo de puertas abiertas. Yo siento que ahorita lo vemos normal, pero la emoción, la alegría, la felicidad de ya verlo operando, lo estamos esperando con ansias.
4: Millán Vázquez expresó que existe expectativa entre las familias por ver en funcionamiento este centro, al considerar que representará una alternativa de atención y acompañamiento para menores con autismo. Detalló además que la construcción del inmueble requirió una inversión cercana a los 20 millones de pesos, mientras que el equipamiento tendrá un costo aproximado de entre 23 y 24 millones, alcanzando una inversión total cercana a los 40 millones de pesos.
5: Ya nos va a cambiar la idea que tenemos, porque ya vamos a ver esto como una realidad. Tuvimos una inversión pasado de los 20 millones de pesos y en el equipamiento se van a ir entre 17 y 19 millones, dando un total de 40 millones de pesos gracias a la gestión que hizo el presidente Richard Millán y gracias al apoyo al gobernador con licencia, el doctor Rubén Rocha Moya, que siempre ha sido un gran aliado para el municipio de Lota.
4: Finalmente, reconoció el respaldo recibido por parte del gobernador con licencia Rubén Rocha Moya durante las gestiones para concretar esta obra en beneficio de la población. Informó para Viva la Noticia, Cintia Cárdenas. ¡Viva la
0: noticia! Ahí está, esta es una gran obra que es una inversión importante, pero la intención es, además de atender el tema del espectro autista en el municipio de Lota, que pues siempre se ha ubicado alguna población que tiene esta situación, es abarcar San Ignacio, Cozalá, el sur de Culiacán y el norte de Mazatlán. Será una población que tendrá esa posibilidad de recibir la atención. Hay una gran coordinación que tienen las autoridades de Lota con, en este caso, con el Centro de Autismo de Sinaloa. Y lo que a mí me han dicho del Centro de Autismo de Sinaloa es que la actitud del presidente ha sido muy positiva para los efectos de consumar este proyecto sumamente importante para la atención del espectro autista en el sur del estado de Sinaloa. Así llegamos al final de este espacio informativo. Mi compañero Bernardo Hurtado fue a un curso muy interesante que se estará brindando ahí en el TEC de Monterrey para los efectos del tema de la IA, inteligencia artificial, y bueno, pues ya lo estaremos viendo en días subsiguientes en nuestros trabajos aquí en Viva la Noticia. A nombre de todo este equipo de profesionales de la comunicación, la radiodifusión, el periodismo y las redes sociales, Enrique Gil Vargas le agradece el favor de su atención y le invita que nos acompañe en punto de la una de la tarde en Viva la Noticia matutino con Bernardo Hurtado y Claudio Araujo. Y por supuesto, lo esperamos a las 6 de la tarde en Viva la Noticia, más bien en la revuelta y media, con muchos de los temas que estaremos visualizando en lo que sucede en nuestra entidad y en el país. El tema de Andrés Manuel López Beltrán, no le gusta que le digan Andy, lo estaremos por supuesto abordando, el futuro candidato y posiblemente diputado representando al estado de Tabasco. Es uno de los distritos de esa entidad federativa y ya verá que se va a poner muy bueno. Muchas gracias, que tenga un excelente día.
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1: Buenos días, comadre, ¿cómo decimos? Buenos días. Ahora iniciando de una manera diferente.
0: Comadre, yo cuando amanezco de romántico, comadre, cuando amanezco así como que querendón, comadre.
1: Ah, como lapicillo.
0: Sí, la piscina, sacándole punta.
1: Lapicillo puntiagudo.
0: Mira que me sale la voz igual a los de pequeño musical, comadre. Me sale igualita.
1: No te creo yo, comadre. No,
0: comadre, nomás cierro los ojos, me concentro y pienso en la morra así.
1: Dice que cuando canta así es porque trae la testosterona alta.
0: Yo creo que ahora la traigo, comadre.
1: Ah, sí, comadre.
0: Cualquier que te cante de pequeño, más para que veas cómo me afino, comadre.
1: Depende, ¿cómo quieres? ¿Qué mood le ponemos? ¿Le ponemos romántico o le ponemos acá desgarrador?
0: Ay, comadre, pues que la de pequeño está también.
1: ¿Te gusta desgarrador?
0: Ahorita la mañana me estaba bañando bichi, comadre, acá.
1: No, comadre.
0: Y
1: no.
0: La de maldita suerte.
1: Mujer infiel.
0: Mujer infiel, comadre. ¿Cuál quieres que te cante? Nomás para que veas el calibre que tengo de voz ahorita, comadre. Me eché un café negro, pero perrón.
1: Nomás con ese café nomás.
0: Ahí te va, no, oiga.
1: Regresando.
0: Una, dos, re, mi, fa, ahí va.
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1: ¡Ay, comadre! ¡Estás igualito, comadre! Igual que Aldo, no manches. ¿Cómo le hace, comadre?
0: ¿Cómo me salió, comadre? ¿Cómo me salió?
1: ¿De cuál café tomaste?
0: Del negro.
1: No, no.
0: ¡Está con nosotros, banda!
3: ¡Pequeño Musical!
1: De América.
0: Yo quisiera cantar como el Aldo, comadre, como este compadre. Bueno, hombre, buenos días, muchachos.
4: Qué alegría, qué gusto saludarlos y qué chingón que transmiten pues esa buena vibra. Casi comenzando el día para nosotros. Hay mucha gente que acá, la gente madruga machín, pero acá nosotros apenas amaneciendo, pero contentos, felices de saludarlos.
1: No, aquí hay más gente baquetona que se levantan a las 11, pero nosotros...
0: Del Memo 6. No vayas a hablar, del Memo Zuna no hable, güey, del Memo.
1: Quiero decir, reconocer un saludo para nuestro amigo Memo Zuna, mejor conocido nada más por mí, o el diafragma de oro.
5: Sí.
1: Oh,
5: sí,
1: el barítono de la sierra. Ahí está Rubén también, Rubén, saluda a Rubén.
6: Buenos días, bienvenidos a Pequeño Musical, que están aquí en la cabina, hace rato que no los miraba, Pequeño.
0: Estaba chiquillo Rubén, estaba flaco, güey. Estaba flaco el Rubén, no tiene bigote, güey.
1: No, tenía pelo negro.
0: El flaquillo estaba.
1: Cuando empezó en el estadio el Teodoro Mariscal, era monte todo alrededor.
0: Se escuchaba
1: la voz, chavalilla. Hagan ruido.
0: Pequeño Musical, buenos días, preséntense.
4: Bueno, mi nombre es Aldo Franco, voz de banda Pequeño Musical, y bueno, estamos... de verdad contentos de verles. Y aquí en Mazatlán, una chulada, Lalito.
7: Hola, ¿cómo están? Buenos días, amigos de Mazatlán. Soy Lalo Venegas, vocalista de Pequeño Musical. Andamos a toda madre por acá.
0: Gracias, Lalo.
8: Hola, ¿qué tal? Buenos días, yo soy Roberto García, toco trombón aquí en la banda Pequeño Musical. Y siempre me gusta venir a Mazatlán, no sé por qué, porque en cuanto me levanto me dan ganas de echarme una helada.
0: Ese pretexto, güey.
1: Así está en Mazatlán, en cualquier lado, dice. No, se toca más aquí.
0: Toda una institución Pequeño Musical, pues ¿quién no se ha enamorado con una canción de Pequeño Musical? ¿Quién no ha llorado con una canción tantos años?
1: ¿Quién ha bailado también?
4: Somos muy, muy románticos, le apostamos al amor y al desamor, por supuesto. Y pues ya son 36 años de banda Pequeño Musical, canciones como Te Extraño, Romántico Incurable,
0: Ay, comadre,
4: Un Loco Solitario, Reencuentro, Ganas de Ti, Desnudo, Maldita Suerte, otro de sus cuentos, Me Encantaría, ninguna de las dos. Gracias a Dios, hay mucha tela de donde cortar y faltan las del baile, porque también somos buenos para sacarle brillo al escenario, a la pista.
0: La bota. Vienen el próximo mes de junio.
7: El 20 de junio estaremos por acá, estaremos en el estacionamiento del Sams. Ya está todo listo, ya nada más falta que se llegue el día. 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
0: La loja.
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0: Me parece que es de 2 de la tarde a 8 de la noche para que se jalen por sus boletos.
1: De 2 a 8 de la
0: tarde. De 2 de la tarde a 8 de la noche.
1: En Plaza Calla.
2: O sea, en forma internet, física y también en internet.
1: Ah, mira.
3: Ahí está. O sea, pero por si las 2, güey. Si ahorita quieren entrar, ahorita todavía no. Espérense hasta las 2.
2: Hasta las 2
3: de la tarde.
2: Hasta las 2 de la tarde.
3: Ok. Ay, comadre, ya me vi con mi bota rosa, con mis trenzas.
1: No, ¿qué pasó?
3: Ahí te da 30%.
2: ¡Arriba la chiva!
3: ¡A huevo! ¡Que no ganemos!
2: Y bueno, mira,
1: puro mexicano.
2: A mí ya me dieron boleto, pero yo lo voy a.
0: Gracias.
2: Bueno, ya voy a ir. Aquí lo voy a donar aquí para el público que llame.
1: Ya fuera
2: el polvo.
1: Que lo vas a regalar, Aldo.
2: Yo tengo uno.
0: Yo también tengo otro.
4: El mío lo doy.
1: Amá, háblele más. Está regalando boletos a los pequeños. Háblele.
3: Mira, pero me da vergüenza porque nadie nos escucha, comadre. La neta,
1: no, no escucha.
2: La familia no escucha.
1: Fíjate que el teléfono está bien colgado porque hay que colgarle.
3: Deja una oración. Señor, llama, por favor. Temprano, rápido.
1: Por favor, hay que agradecerle a Dios que está Pequeño Musical aquí con nosotros.
3: Sí, sí.
1: Hay que agradecerle.
0: Si ahorita llaman y hacemos algo,
3: se nos regalamos. Oye, pero que llamen a cabina, no. Que llamen a cabina, no al WhatsApp.
1: Que llamen a cabina. Una sencilla pregunta.
3: ¿Qué te parece una sencilla? ¿A los cuántos años le salió el bigote a Lalo?
1: Sí.
0: Está bien, está bien.
1: Tenemos llamada, buenos días. No le dé miedo, no le dé miedo.
3: Oiga, muchachos, 36 aniversario de Pequeño Musical.
2: Sí.
3: Aquí en Mazatlán lo van a estar celebrando también, ¿verdad?
2: Así es, sí, fíjate que arrancamos el festejo en la Ciudad de México el viernes, para ser exactos, en la Arena Ciudad de México. Y
3: hasta la madre.
2: Sí,
3: se puso machín, hasta el gorro.
2: Machín, de verdad, se puso super padre. La gente, pues, ama a Pequeño Musical.
3: ¿Cómo no?
2: Ya sea por sus buenas letras, porque somos románticos. Los mexicanos somos cachondones, somos romanticones. Y sacamos a Atlanta, dicen que también. Entonces, vamos también a traer el show para acá.
3: Pues el pasado que estuvieron, yo fui y no, en el centro de convenciones. La última vez que estuve ahí, Memo, arriba.
2: Cierto,
3: y sí, me tocó a mí, güey, donde está la barra del centro de convenciones. Atrás ya estaba la vía. Allá estaba yo, comadre.
1: Casi en la lámpara, comadre.
3: Arriba, comadre.
1: Oye, una vez le cambié la lámpara, hijo.
3: Hasta la madre, pero me dio gusto, güey.
1: Yo no sé a mí qué me da más nostalgia o tristeza de repente, las canciones que tiene el Pequeño Musical. O los comentarios que ponen las redes sociales, güey, cuando ponen los videos, güey.
3: Los videos.
1: Ay, es que mi ex me acuerdo cuando me entregaste aquellito.
3: Oh, ah, chalupa y buena.
1: Espérate, hijo.
3: Llamada, comadre.
1: Buenos días, ¿quién habla?
5: Buenos días.
1: Sí, buenos días.
5: Bueno, hablo por el boleto.
1: Saluda, muchacho,
3: buenos
1: primero.
3: Buenos días, primero, hijo. Junto, hijo. Qué grosería.
5: Buenos días.
1: Buenos días, ¿qué tal?
3: A ver, ¿cómo te llamas, compadre?
1: ¿Cómo te llamas?
5: Manuel Adrián.
3: ¿Cómo?
1: Manuel Adrián.
3: No, estamos dando a los Manueles.
1: No, no, sí. Nada más uno. Nada más uno, güey.
3: A ver, Manuel, ¿de qué colonia eres, Manuel?
5: Santa Teresa.
3: No estamos dando.
1: No, sí, nomás uno. Comadre. Si llegamos.
3: Ándale, pues.
1: Una pequeña y sencilla pregunta.
3: Pregunta de trámite, comadre.
1: Échale. ¿Ah, yo?
3: No, tú.
1: Ya
3: tengo listo una bien perra, pero está bien difícil.
1: Bueno, van a ser dos. Sencillita.
3: Bolito lo vale, güey.
1: Claro.
3: Dale, pues.
1: ¿Cómo se llama el padrino de bautizo de Lalo? Facilista.
3: Inciso A, Apolinar.
1: Así es. Todavía más fácil.
3: Te le voy a dar opciones.
1: Así es.
3: Inciso B, Don Gerundio.
1: Inciso C,
3: Emanuel.
1: Inciso C, Ptolomeo. Ptolomeo, inciso C.
3: Ptolomeo.
1: Agapito Ptolomeo.
2: Inciso D, Emanuel.
1: Inciso D, Emanuel.
3: ¿Cómo se llama?
5: Ptolomeo.
1: Que para que le voy a platicar la historia. Ese padrino le pusieron Ptolomeo porque tenía problemas en la vejiga. Entonces pasé a llegar Ptolomeo. Con Ptolomeo decía.
0: A ver, güey, dame tu nombre, compadre.
1: Échale, Emanuel. No, Manuel.
5: Manuel Adrián.
1: Manuel Adrián.
3: ¿De qué colonia, güey? De Santa Teresa. Adrián, ¿qué, güey?
1: Manuel.
5: Gallegos.
1: Manuel. Gallego. Aquí tienes la oportunidad de decirle algo a los pequeños porque creo que esa oportunidad vale oro. ¿Qué le quieres decir? Rápido.
5: Oh, que están muy bonitas sus
3: atenciones
5: y
3: bien bonitos ellos, dice. Vente por tu boleto, compadre. Te lo va a regalar Pequeño directamente.
2: ¿Cuál quieres? ¿El de Lalo, el de Aldo o el de
3: Roberto? Ay, chalupa y buena.
2: ¿Cuál quieres? Porque mira, es una pregunta porque sí hay.
1: Porque obviamente
2: hay tres, pero tiene diferente localidad. O sea, puede que le toque un chingón.
3: Ay, güey.
1: Sí, bueno, elige entonces. ¿Lalo, Aldo o Roberto? Elige uno.
3: ¿Cuál quieres, güey?
5: De Aldo.
3: ¡Ay! ¿Y el boleto?
2: Goloso. Y afuera. No, carnal, aquí tienes tu boleto.
1: ¿Cuál boleto? Aldo, no entendiste, el boleto no lo quieres.
3: ¡Ven por tu boleto, compadre!

0: allá es tuyo, gracias.
1: Buen día.
2: Sí, sí, sí.
1: Ahí está, ya se fue uno, compadre.
2: Ah, bueno, pues qué onda, le damos con otro.
1: Quedan dos boletos. El de Aldo ya lo metió, ya está dentro, ¿verdad?
2: ¿Y el boleto?
1: El boleto.
3: Quedan dos. Aquí está el de Manuel, ¿verdad?
1: Manuel.
3: Ahí está.
1: ¿Qué dice?
2: ¿Cómo le preguntamos, no? ¿Quiere el de Lalo, el de Aldo, el de Roberto? El de Aldo. El boleto. No, ese no. ¡Ojalá!
1: Buenos días.
2: Ahí está, 6699-813951. Muchachos, muchas gracias también porque, pues obviamente, sabemos que inician con nosotros la ruta. Inician con nosotros, eso nos da mucho gusto con los hijos de la remangada. Y bueno, pues tantas cosas que platicar. Quisiéramos que se quedaran las dos horas aquí el programa, pero sabemos pues que no se puede, ¿verdad? Pero ahí está la llamada, comadre.
1: Nadie nos oye, comadre.
2: Es lo que te digo.
1: Me da una pinche vergüenza comadre, con ellos porque nadie nos oye, güey.
2: Qué pena con los pequeños que casi no nos hablan.
1: Le voy a decir, Memo, ¿por qué no trae aquí nadie nos oye, tomato, güey?
0: Buenos días.
4: Buenos días.
3: Buenos días.
2: ¿Con quién hablamos?
4: Con Enrique Lizárraga.
2: Ya casi me da el código postal, hijo. Ya casi me registra la línea telefónica. Oye, bueno, ok, adelante.
1: Comadre, ¿cómo dijo que se llamaba, qué?
2: No sé, pues se aventó todo el
1: ¿cómo rollo. ¿Cómo te llama, güey?
2: Hasta el CURP.
4: Héctor.
2: Hermano del Víctor.
1: Héctor, dime tres canciones de pequeño musical, güey, y tu boleto es gratis, güey.
4: Mujer infiel,
1: sí, yo conozco una.
2: Varias. Bueno, no sabe si era mujer.
1: El travesaño.
2: Ya con esta cosa no sé.
3: ¿Cuál otra, Héctor?
1: ¿Cuál más?
2: ¿Cuál otra? Esa está buena, Mujer infiel.
1: Está buscando en Google canciones de pequeños musicales.
2: Siri, buscando, pero Siri, no. Tres canciones.
3: No encuentra el altavoz.
2: Está nervioso. Comadre, entiende, pocas veces tiene la oportunidad de hablar con pequeño musical.
1: Estoy nervioso yo, güey.
2: Yo también estoy nervioso,
1: güey. En mi perra vida había entrevistado a alguien tan importante como pequeño, güey. Neta, güey. Neta, güey.
2: Lo más importante de los candidatos que entrevisté un
1: a
2: día.
1: Puchete era el más importante y perdió, güey.
3: Fíjate ustedes.
2: Esta mi otro.
3: Que a toda madre que le están dando chance de que busquen el Google.
1: Google.
3: A ver, mi teto.
2: Vamos a ir a contar. Cinco. Cuatro.
3: Otra ya.
1: Una más.
2: Dos,
1: una más de pequeño, güey.
2: Uno.
4: Ya le dije.
2: Ah, la misma. Mujer infiel. ¿Cuál
1: mujer
2: otra?
1: Infiel mujer y mujer infiel.
2: Trabuco infiel. Así.
3: A ver, ¿cuál?
2: ¿Cuál?
4: Romántico en
1: corazón. Ándale. Ahí está.
2: Así se llama el show, de hecho. Ahí está. Bueno, ya, para terminar. Autores de esas canciones. Manchéme.
1: ¿Héctor qué digo?
2: Héctor.
3: Lizárraga.
1: ¿De qué colonia, hijo? ¿De qué colonia, Héctor?
2: Oye, está nervioso, comadre. Denle paciencia.
1: No le entiendo ni madre. ¿Dónde eres,
2: güey? No, se le acabó el saldo, entonces.
4: De Robles.
1: ¡Roble! ¡Oh, hijo!
2: Es un pueblo cercano
1: a larga distancia, ¿no? Pues vente por tu boleto, hijo,
2: ¿Cuál le vamos
1: falta
2: a dar?
1: Falta otro.
2: Dale, pues gracias, Héctor.
1: Uno,
2: ahí está.
1: Uno más. Comadre, ay, mi vieja, habla por favor, vieja.
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1: Ahí tenemos llamada, buenos días.
2: Ándale.
1: Épale. Ahí está, no tengan miedo, no le vamos a preguntar nada más. La primera persona que marque, que sea mujer nomás. Que sea mujer, porque puro vato están hablando, güey.
3: Ah, bueno.
1: Puro vato están hablando, güey, puro
3: preso. Es que son los que sacan para la chela.
2: Que sea mujer en el INE, ¿no? Ya no sabemos.
1: Pues,
2: sí, claro.
1: Juan Enrique.
2: No, porque me va a aparecer el INE, no va a checar, comadre.
1: A ver, bueno. Aquí está sobrado. Bueno, buenos días. La última persona que
2: falta una canción así. Falta una canción así. 6699-813951. Es que te digo, hay cinco números que tiene que tener. Hay cinco números que tiene que tener. Toda la gente que nos escucha, cinco números que tiene que tener.
1: Importante.
2: Un abogado, un buen mecánico, un sacerdote, una Milky Way y la RJ.
1: La RJ, anda.
2: Que abuela RJ.
1: Tenemos llamada, ahí está, ya lo colgó bien. Buenos días.
2: Ahí está.
1: Bueno. Buenos días.
2: Ah, no seas mujer.
3: Tú di que eres mujer.
1: Tú di que eres mujer, eres morra, güey. ¿Cómo te llamas?
2: A ver, si haces la voz de mujer, güey, te lo ganas.
4: Habla otra vez, Héctor.
1: ¿Dónde
4: voy por
1: el boleto? Otra vez, Héctor.
2: Ya, Héctor. Dale, calla, Héctor.
3: ¡Ey! ¡Se lo ganó! ¡Se lo ganó!
1: Aquí es la RJ junto a Noruega, hijo.
4: Okay, gracias.
1: Ah, no, pues, porque mira, puede ser otra llamada, güey, pues tenía el teléfono en el tabú.
0: Oye, se me dice que va a llevar José Luis de pareja.
1: Se va a llevar el Pepe.
2: Soy el novio de Héctor, dijo.
1: Ah, soy el novio de Héctor. Chalupe,
2: bueno. Bueno, rápidamente, muchachos, bueno, siempre, un gusto poder recibir gente como ustedes que están siempre al 100 y están, pues, echándole muchas ganas. Una banda reconocidísima y bueno, la verdad que también se portan como muy a toda madre ustedes, vienen bien alivianados.
1: Y es temprano, como
2: si yo les contara de otros artistas, ¿verdad? Pero ¿para qué me meto en rollo? Pero ustedes, mire, a todo dar, es más, casi traen unos tamalitos para comer aquí, comadre.
1: Es bien a gusto.
3: Qué chulada. Gracias, gracias. Bueno, pues es que, mira, la mera verdad es que nos gusta mucho visitar a las cabinas. Le digo siempre fuera del aire, comentaba que nos encanta, pues, ir a la radio, a las personas que son los responsables.
1: Es que ya no nos pela, porque puro influencer.
3: Y aparte de saludarlo, ¿no? Y se hace una conexión chida, pues. Nos encanta el ambiente y todo.
2: Pregúntale algo a Roberto, lo tienes ahí.
1: Roberto, vente, güey. Atiende la llamada, Roberto, por favor. Buenos días.
6: Buen día.
1: ¿Quién habla?
2: ¡Ah, mujer!
1: ¡Mujer infiel! ¡Buenos días!
6: Hola.
1: ¿Cómo te llamas?
6: Norma Navarro.
1: Norma Navarro. Norma, te va a atender Robert, adelante.
7: Hola, Laura, ¿cómo estás?
6: No, Norma.
1: Ah, Norma.
7: Ah, Norma, perdón.
1: Es que no traigo audífono.
7: Oye, audífono, solamente tengo una pregunta para que te ganes tu boleto.
6: A ver, dime.
7: Bueno, no es pregunta, quiero que me cantes un pedacito de alguna canción de Pequeño Musical.
1: ¡Ay,
7: comadre!
6: Como me salga, ¿no?
7: Como
6: échale,
7: te salga. Como salga.
2: Te canta bonito.
8: Cierra los ojos nomás.
6: Okay, hoy este reencuentro tiene.
1: ¡Oh! ¡Oh! ¡Oh! ¡Oh! Laura, ¿sabes por qué te aplaude? Para que ya no cantes.
2: No, loco.
1: Ya dale el boleto.
2: No se la saben dos. En donde no se escuche.
7: Ya es tuyo tu boleto. Es más, te vamos a dar los tres.
1: Ay, no, ¡ah! No,
2: boleto.
1: No, boleto.
2: Dijo la señora, ¡ay, Chupi!
1: ¡Chalupa y buena!
2: ¡Orizata! ¡Espérese, señora, tranquila! No. ¡Qué bárbaro!
1: A ver, ¿nombre completo, hija?
6: ¿Mande?
1: ¿Cómo? ¿El nombre completo?
2: ¿Nombre completo?
6: Norma Guadalupe Navarro Carvalho.
2: ¿Norma Guadalupe?
7: ¿De qué colonia?
1: Norma Guadalupe.
6: ¿De Real Pacífico?
1: ¡Ah! No, a los riquillos no le estamos dando ahorita, fíjate. ¡Ah!
2: Para que vean que los fresas también lloran.
1: Los riquillos también piden, güey.
2: Pues claro.
1: ¿Qué piojos está la situación ahorita, güey?
2: La cuarta transformación.
1: No, muchas felicidades. Vente por tu boleto directamente, Pequeño te lo regala, ¿sale?
6: Vale, gracias.
1: Adiós, bye, bye, buen día, gracias. Ay, comadre, pues ya se fueron los tres boletos, comadre.
2: Fíjate, ahí batallando, fíjate.
1: Pero recuerde, 30% de descuento de 2 de la tarde. Hoy nada más de 2 a 8, ¿verdad? Nada más.
3: A partir de las 2 de la tarde, bien comentas. Bueno, un poquito de descuento. Ya lo pagó Lalito, la diferencia es la poner.
1: ¡Ah, esa
3: la
1: Lalo!
2: ¡Yo les invito! ¡Se siente! ¡Lalo presidente! La quinta transformación de Lalo.
9: Y mi gente, ya saben, como siempre, el apoyo para ustedes. Prometo hacerlos felices y contentos
3: el 20 de julio.
1: Ya me vuelvo el Lalo presidente. Pequeño, pues un gusto conocerlo, muchachos.
2: Mucho gusto, mucho gusto.
1: Tienen una excelente vibra, son una banda, con todo respeto, bien chingona, güey.
2: Sí.
1: Yo tengo ya 49 años, yo crecí con su música. No quiero llorar, comadre. Cuando me dijeron la mañana, oír Pequeño, dije, van a hablar por teléfono. Sí. O me va a hablar el Memo. El Memo va a hablar para promover el evento. Sí. Pero cuando iba yo entrando, mi comadre, ahí vienen los Pequeños, dije yo.
2: Sí, se puso a temblar.
1: Se escucha así.
2: Ya viene Pequeño.
1: Sí. Así doble pedito me
2: tembló de más.
3: No, muchachos, muchas gracias, de verdad. Gracias por esta amabilidad, por esta muy buena bienvenida. Vamos a hacer un trato, muchachos. Si ustedes no van, nosotros no vamos a cantar. Tiene que estar presente porque son parte de nosotros también. Entonces hay que cantarle chingón el día 20 de junio.
2: Ahí vamos a andar.
1: Hay que hacer otro soldado, como se fue la vez pasada.
2: Fíjate, vamos a andar allá porque conseguimos la manera de poder vender un poquito de cheve adentro. Entonces, vamos porque vamos, hijo. ¿Cómo no?
1: Muchachos, muchas gracias, muchachos. ¿Algo más que deseen agregar?
7: Bueno, solamente decirle a toda la gente, porque nos han estado preguntando que si se va a posponer o que si se va a hacer. No, es un evento totalmente confirmado, entonces ahí nos vemos el 20 de junio.
1: 20 de junio, es una banda romántica, la más romántica de América Latina.
2: Así es. 36 aniversario.
1: 36 años ya de música. Lalo, muchas gracias, güey.
2: Muchas gracias, hermanito. Gracias por esta mañana tan chingona. De verdad, se siente bien a toda madre estar en un lugar donde te reciben de esa manera. También agradecer a todo el público.
1: Quédense aquí, hombre. ¿Dónde van, güey?
2: Vamos a hacer huevo con chorizo.
1: Nos va a llevar lo mejor. Nadie los oye ya, güey.
2: ¡Cállate! Fuertes declaraciones de verdad.
1: Por eso no te quieren, güey.
3: Como lo dijo Roberto, la neta, también venimos a eso para que vean que el evento es 100% confirmado. Y aquí nos vemos el 20 sábado para que se pongan hasta donde quieran. Y,
1: hasta
3: y,
1: la

0: madre. Pues nos vamos a curar la
1: timpana. Es lo único bueno que ha traído el Memo para acá, fíjate.
2: Pequeño.
1: Gracias, Memo. Gracias.
2: La única amistad que vale la pena buena, güey, es la de ustedes, güey. Ella fue la pura lacra, tiene.
3: ¿Verdad? Pues son mis amigos ustedes.
1: Por eso. Por eso.
2: Gracias, muchachos.
4: Gracias, mi Chiva. Gracias de verdad por esta oportunidad. Y pues ahí está la invitación. Ojalá de verdad la acepten. Vamos a pasar una noche pues llena de mucho romanticismo. Ya sabes que también Pequeño Musical tiene mucha música para bailar. Y también un gran elenco. Su Majestad la Brisa. Y cumbia Sound. Una chulada. Entonces, está todo listo. Está la invitación. Ojalá y la acepten.
2: Ahí nos vamos a tomar el próximo 20 de junio. Compra los boletos de 2 de la tarde a 8 de la noche en Plaza Calla o en la aplicación. Tiene que estar. 30% de descuento a la mesa.
1: Todas las localidades. Únicamente hoy.
2: De 2 a 8 porque aquí anda Pequeño. Muchachos, muchas gracias.
1: Se va a poner hasta el gorro.
2: Pausa, regresamos con más de los hijos.
1: Y ellos fueron Pequeño Musical.
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1: Gordo, qué bárbaro, te perdiste la entrevista de Pequeño Musical, mendigo gordo, ay, no, te no, pasa no, como no, siempre. Le pica la cabina, le pica la cabina.
2: Quiero de cubrebocas, reparcir, no se te entiende.
1: Quiero de cubrebocas, de todos modos te lo quita.
2: Te lo voy a otra vez para que te lo quita.
3: No, no, no. Pero si entonces, ¿qué?
4: Sí, le voy a dar un beso.
1: No, pero vamos a comenzar rapidísimo, comadre. 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
1: Ya de la mañana con 19 minutos, 10 con 19, Ramiro.
2: ¿Qué onda, mi chiva? ¿Qué andamos?
1: ¿Estamos concentrados, hijo?
2: No, pues estábamos pendientes escuchando la gran entrevista que tuvieron con los PPP, Pequeño Musical.
1: El DiCaprio dice que no sabe quiénes son.
2: Le estaba informando.
1: Él es rockero, dice.
2: Le saqué la Wikipedia, le estaba informando de toda la trayectoria musical de Pequeño.
1: Y aún así.
2: Y ni aún así lo convencí al DiCaprio.
1: Y es de la
2: generación. Se lo pierda DiCaprio.
1: Es de la generación de nosotros, el DiCaprio.
2: Si me apuras, desde antes.
1: No, él es de la generación de Chayito Valdés. El de Chelo Silva.
2: Por ahí.
1: El de Lola la Grande.
2: Así es. Le gusta Cucurucucu Paloma.
1: Se pone cubrebocas y luego todo silo se lo pone. Tenemos patrocinadores. Por allá están las que menciona Ramiro. Pásamelas.
2: Te las voy a dar mejor.
1: Chido,
2: te voy a dar las
1: Chalupa
2: menciones.
1: Y buena, como
2: las dice. Menciones. Te voy a dar las menciones.
1: Dale una rumeta.
3: Rayaste, compadre.
2: Eso de pasarlas, como que no.
3: No, se la voy a dar a otro, dice.
2: Ahí te va.
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2: Y a ver si no se agüitan los amigos de Pacific Car Wash, porque esa mención siempre la da DiCaprio.
1: Es
2: institucional de DiCaprio.
1: El amigo Sergio está escuchando.
2: Bueno, pues ahí les va. 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
1: Ya está haciendo calor, plebes, ya ven que pues andamos con todo el calorón.
2: No te creo, Chiva, está haciendo
1: calor. 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
1: Qué lindo este pic. 10 de la mañana, 22 minutos, 10:22.
3: Ok, vamos, comadre. Es el momento serio de Los Hijos de la Remangada. Tú, por ingrato, que no pudiste entrar a la entrevista con Pequeño Musical.
1: Arrima la silla para acá, gordo.
3: Tú, que se está relamiendo los pelambres duros que tiene con esa panza timba que carga.
1: Hay que ver los cuatro.
3: Pobre desgraciado, pobre ingrato.
1: ¿Te refieres a mí, comadre?
3: No. Ajá. No, ahora sí le estoy diciendo al DiCaprio. Ahora sí le estoy diciendo al DiCaprio. Oye, ha llegado el momento serio con las personas adecuadas. En esta ocasión, esos son Rubén y Ramiro. Casos de la vida
1: real. La doble R.
3: La R, R, R.
1: Oye, es cierto, Ramiro, Raúl.
3: Ajá, y Rubén.
1: Rubén.
3: Rara Ru.
1: A la madre.
3: ¿Te acuerdas de Romario y Bebeto?
1: Esta madre. Es brujería, güey.
3: Es de terror, güey.
1: Ramiro.
2: Ramiro, sus órdenes.
1: ¿Tú cómo te llamas?
3: Rubén.
1: Rubén, ¿cómo te llamas?
2: Vale. Mucho gusto,
3: mira,
2: Rubén.
3: Años, los hijos la remangó operando y
2: era de Pequeño
3: colaborando
2: Musical.
3: Y todo.
2: Venía con Pequeño Musical y me dejaron aquí,
3: güey. Se quedó,
1: Esa madre es brujería, güey.
5: No, se llama esoterismo.
1: A ver,
5: se alinearon los planetas.
1: Es como una porra. Bueno,
2: Miguel es Miguel Roberto.
1: Yo soy Juan.
3: Juan Roberto, Juan Ricardo. Tú eres Juan Ricardo.
1: ¡Épale!
3: ¿Cómo te llamas?
1: Juan Ignacio.
3: El otro, el trabuco.
2: Nachito.
1: Juan Ricardo. Bueno, ya volvemos con más. Perdón, me salí.
5: Esta mañana tenemos una carta que dice más o menos...
3: ¡Ah, sí! ¡Oh! Es martes, Ramiro.
6: Es martes.
3: ¿Y quién nos escribe? ¿Qué chica, qué chico nos escribe?
1: ¡Ay, no! ¡Así no! ¡A no ser qué chiste! Jenny, no les pagues.
2: A ver, ven para acá,
1: Arrímate.
5: Échale, ponle el ejemplo, hijo. La carta...
2: Me va a toser aquí cerca. Ponte el cubrebocas.
5: Esta es la cartita tosijosa.
1: Arrímate más.
5: Queja ciudadana. Una queja ciudadana.
1: ¡Ay!
5: Ahora sí. La versión sí.
1: ¡Me lastimó!
3: ¿Por qué me pegas?
1: Nadie me escribió esta
5: carta. ¿A ti?
1: ¡Nadie!
5: Perro, chucho, desgraciado, come cuando hay, solo vino.
3: Y extraña el Raúl.
1: La carta de la triple R.
5: Bueno, ahora sí.
1: Buenos días.
5: Buenos días, muchachos.
1: Saludos.
5: Buenos días. Pequeña oveja descarriada que nos manda una,
1: buenos
5: una
1: días.
5: Misiva.
1: Me llamo Magda.
5: Magda.
1: ¿Cómo Magda? María Magdalena, ¿verdad?
5: Magda Magdalena será abreviado, ¿no?
1: Hay unos pares que se llaman Magdalenas.
5: Ah, no, pero esas son como unas empanaditas de mantequilla.
1: Con cafecito y te la tomo.
3: Ay.
1: Bueno, dice Magda, buenos días, muchachos, gracias por leer mi carta.
5: Buenos días.
1: Espero me puedan dar un consejo, ya que se supone que son puros hombres ahí. Ya valió mal.
3: Ya se durmió de
1: ti. Se supone que son hombres, dice.
2: Mira, está siendo agresiva ya.
5: Le da hambre.
2: Se supone.
5: Le da hambre y le da sueño. Come y le da sueño.
3: Da sueño, sí.
1: No se entiende.
3: Se duerme con el periquito australiano arriba del palo.
1: Buenos días, gracias por leer mi carta. Les mando esta carta porque se supone que son puros hombres. Ustedes deben de entender a los hombres y darme un consejo a ver quién está bien o qué tengo que hacer. Tengo 7 meses de casada y todo va bien, pues normal, tranquilo, ¿no? Pero yo pensé que los primeros meses era porque pues la novedad del matrimonio, que mi esposo quería pasar
2: todo
1: pues,
2: el tiempo,
1: todo el, o sea, junto, ¿eh? Por lo menos uno de harina a los costales. Como la paracetamol 500.
2: Así es, tiene
1: que uno ser. Cada 8 horas.
3: Ay.
1: Como paracetamol.
2: El matutino y para cerrar con broche de oro.
1: Ah, pa pantla.
2: Y si va a comer al mediodía, oye, pues te comer
1: pego,
2: doble.
1: Te pego un calambre aquí abajo. Engancho. Te
5: están diciendo, pero ándale pues. Sí.
1: Entonces,
5: ándale pues. Ándale pues.
1: Entonces,
5: échale pues.
1: Dice Magda, mire, y pasaba mucho tiempo, ya llevamos 3-4 meses pasaron y él seguía con la misma enjundia, el mismo cariño.
5: ¿Qué estaba tomando?
1: La misma pues las mismas ganas, pues.
2: Magna, ¿quién te manda a estar tan sexy, tan buena? ¿También eso?
1: Ya van 7 meses de casado.
2: Sí.
1: Y ahorita les puedo decir que en los 7 meses que tenemos de matrimonio.
5: Ajá. Está viendo la
1: a
5: luz.
1: Lo mucho 3 o 4 días no hemos tenido acción.
5: Uh-huh.
1: O sea, que todos los días. Y llega un momento que digo yo, estoy cansada o no me
5: pues
1: no tengo
5: sí,
1: ganas. O
5: se rosa.
1: Y hay días que yo no puedo por, pues por, sí.
3: por lo días.
1: Que. Por 2 días, los periodos.
5: Sí,
1: ¿no?
5: Porque llega Andrés, el que llega cada mes.
1: Pero él busca la manera para buscar que no sea...
5: por el... ¡Épale! Ya, está bien.
2: Ya entendimos.
5: Está bien, ¿no? Busca la puerta trasera.
2: Por donde no se puede.
1: No, pues Manuel.
5: Ok, el ganso.
1: Como sea.
5: Uy, pues el DiCaprio le hace todos los días.
3: Mi hermana se llama Manuela.
1: Igual que el DiCaprio. Es tu cuñado el DiCaprio, entonces. Anda con el DiCaprio.
3: Parejas.
1: Entonces yo digo...
5: De hecho, la primera novia de DiCaprio se llamó Manuela.
1: Total, que un día le dije, oye, ya basta. No, tengo que hacerlo todos los días porque pues yo no puedo, me duele la cabeza, pues, tengo
5: si
1: ganas.
5: No, ¿no? Si no es manda.
1: Uno de los pasó un día, no me dijo nada. Al segundo día tampoco, y dije, yo tengo que guardar mi distancia porque no tengo ganas.
5: Es un garañón.
1: Bueno, entro al cuarto y lo encuentro viendo una película 3X.
5: De hombre.
1: Y él solo dándole para el pescuezo.
2: Motivándose, sí.
1: Sí, tenía el pepino.

0: No marrón el tobillo.
1: Entonces dije, vale. dije, oye, ¿no te puedes aguantar un 2 días, 3 días? No, es que yo así. ¿Es normal eso, muchachos?
2: Claro.
1: Me llamo Magda.
2: Claro, Magda.
1: ¿Quién está mal? ¿Él está mal o yo estoy mal?
2: Mira, lo malo es que fuera, bueno, primeramente Rubén y Ramiro, que son los gurús de las madres solteras.
3: Mira, Magda, le estás pidiendo chance para que no siga de calentón, sí, contigo.
2: ¿Cómo pues?
3: Si el amigo es calentón, ajá, y está potente por lo que platicas, porque todo el tiempo quiere y
2: que
3: puede.
2: Y que calza grande,
3: y
2: dice.
3: Y puede, entonces, pues, le está dando, te está dando su espacio y se lo está dando él también. Y pues, si él necesita, tiene que ayudarse. Peor fuera, pienso yo, que lo hubieras cachado. Exactamente.
4: Pero ahí se está, y es que sí, se es está dando mantenimiento.
2: Sí, es cierto. Lo que pasa es que imagínate que ande en la calle como carpa de circo.
3: Así es.
2: Tiene que darle el bajón, pues. Sí,
3: lo está haciendo en casa, está viendo un video.
1: ¿Es normal eso, Rubén?
5: No, no es normal. Magra, pues, te tiene que aplicar.
2: Sí, no, no es normal. No, no, normal. No, cuando ves una vez al mes.
5: No, de que Magra no le dé, pues. Tiene que atender.
3: Está mal, Magra. Está mal,
1: sí, hay gente que se piensa que al casarse ya todos los días tienen que tener o deben de tener y no es así.
2: Así es el primer año.
3: Oh, claro. Oye, pero Magda no aguanta porque lleva 7 meses. Oye, y ya
2: no,
3: se
2: casó. Sí, no.
3: Oye,
4: pero ahí dice Magdaleno.
1: No, Magda. Tú, señor, ¿qué opinas de Alberto Carrillo?
2: No, es Ángel.
1: ¿Y del cubrebocas?
2: Es Ángel. Gordo, ¿por qué eres Ángel?
6: Soy virgen.
5: Ah, ¿de dónde?
2: ¿A querubín?
1: Es virgen del frente, nada más.
2: A ver, va a hablar.
5: Y de las orejas, güey.
1: El canto gregoriano.
2: El monaguillo.
1: El fariseo.
2: Es el monaguillo fósil.
1: A ver, ¿qué le va a aconsejar Magda?
2: El esposo de Magda quiere tener intimidad todos los días.
5: Comerse el guayabo todos los
2: como
5: días.
2: Como relijito.
1: Algo que tú no conoces, gordo.
2: Gordo, como relojito suizo.
1: Si tú estuvieras casado, DiCaprio.
5: ¿Qué dijiste el quicho?
6: Escúchame.
2: Ale calintoliento. Gordo, gordo. Acércate, mi hijo no te oye, güey.
1: Si tú estuvieras casado todos los días,
2: con la Chío.
1: Ponerle.
2: Estuviera casado con la Chío.
1: Jorge, niño, todos los días.
6: Yo quiero ser.
1: No llores, hable bien.
6: No, quiero ser papá de una niña.
1: Por eso, güey.
2: Gordo, tú no vas a ser papá, vas a ser popó. Yo estoy viendo la panza, güey.
1: ¿Qué se ocupa para ser papá? ¿Qué se ocupa?
2: Está triñido.
6: Cuando me dice la mujer.
2: Espérate, tú sabes cómo. Gordo.
6: Sí, me dice la mujer, estoy embarazada.
2: Espérate. Sí, comer eso es. ¿Tú sabes cómo se logra el embarazo en una mujer? Llega la cigüeña, dice. Llega la cigüeña y avienta el pegoste.
1: A ver, ¿cómo se hacen los niños? ¿Cómo nacen? ¿Cómo se tiene que hacer?
2: Clases de biología con Alberto DiCaprio.
1: Biología 1.
6: Que la mujer está embarazada.
1: ¿Pero qué se tiene que hacer para embarazarse?
2: ¿Cómo se embaraza una mujer? ¿Cuál es el proceso?
5: ¿Cómo la harías tú?
6: No, pues.
5: Al micro, güey.
6: La muchacha. No se pone protección.
1: ¿Qué protección? ¿Una cobija o qué?
2: Un crucifijo, comadre.
1: Una sábana.
2: Agua bendita, ¿o qué? Un crucifijo.
1: Un rosario.
2: Del pajuma.
1: A ver, ¿qué se tiene que hacer?
2: Una palma bendita.
1: Para que una mamá sea mamá, ¿qué se tiene que hacer con el papá?
6: Ah, caray.
2: O ni le diga porque se lo iba a imaginar.
1: ¿Qué se tiene que hacer?
2: Se va a acordar de una escena del de Globo, Manuel.
6: Porque la mujer me dice, estoy embarazada de
1: pero
6: ti.
1: Sí, pero ¿qué hiciste antes para que esté embarazada?
2: ¿Cómo se embaraza?
6: Porque es que el hombre no se acuerda, así, ¿cómo pueden se embarazar?
1: Sí, güey, sí.
2: Hombre, lo que él no sabe porque como le ha tocado por los trabucos, pues no se embarazan.
1: ¿Qué se tiene que hacer para que la mamá, para que la mujer, si tú te casas, ¿no? Con Rocío, un ejemplo. ¿Qué tienes que hacer?
6: Sí.
1: Con la Rocío.
2: Sí, con la Rocío.
1: Se llama Rocío de Amor.
2: Bueno, ¿qué tienes que hacer?
1: ¿Qué tienes que hacer con la Chío para que quede embarazada?
4: Güey. Lo dice, te parto en toda tu mandarina en bajo.
1: ¿Qué tienes que hacer?
2: Gordo.
1: Dormir juntos, gordo.
2: Dormir juntos.
6: Gordo dice, pues, dormimos juntos ya.
5: Como Dios nos trajo al mundo.
1: Y en la noche que se apaga la luz, ¿qué se hace?
2: ¿Qué es lo que sigue?
7: Se cierran los ojos.
1: Me quedo dormido.
2: Gordo.
1: Me quedo dormido. No veo nada.
2: Gordo, te quitas el... Ey, yo te estoy diciendo, güey. Ponme atención. Te quita la trusa.
6: La pareja...
1: Ay, espérate.
4: Le quita la trusa y te la puede
6: en la noche. En la noche, la pareja tiene... se hace...
1: No, ya. Sí, dale.
2: Gordo, ahí va. No lo interrumpa, ya, por favor.
5: Ya vas a llegar.
2: Me pone nervioso.
6: Pues, tener una relación en la noche y la pareja no se da cuenta si la mujer está embarazada.
2: ¡Ándale!
0: Gordo, ¿te acuerdas de aquellos pichones que estaban en el cable? Que estaba uno arriba del otro.
1: Se estaban apareando.
0: Sí, el coito. ¿Cómo
1: la así como estaba tu papá?
2: No, ya, cállate tú.
0: Magda.
6: Está haciendo la lucha.
0: Magda, la verdad, no es normal que tu esposo esté tan ansioso, tan ganoso. Sin embargo, tienes que buscar la manera de ayudarle porque eso puede representar una problemática en salud. Hay una cosa contraria a la disfunción eréctil que también pues viene siendo el problema que estamos notando en tu esposo. Chécalo, por favor. Y es mejor que tú le ayudes a algunas cuantas manualidades, porque si no se puede andar, tu esposo puede ser un auténtico garañón semental.
3: ¿Eh? Oiga, pero antes de terminar el consejo.
1: ¿También que use micrófono?
3: No, pero déjame.
2: No.
3: Déjenme decirles algo, Magda, háganse un estudio, tu esposo y tú, de fertilidad, porque si todo el tiempo y todavía no ha salido embarazada, a lo mejor algo está pasando, ¿eh?
2: Algo pasó.
0: Ahora
2: algo
0: pasa. Hay otra cosa. Mente de tiburón. Magda, agárralo, ordéñalo. Y pues que vendas esperma.
1: Véndelo.
0: Sí.
2: Que haga quesos.
0: Esperma doña Magda. Yo le ayudo a distribuirlo. No,
1: en botellita de...
0: No, en
1: presentación de botellita de plástico.
0: Envasarlo no. Ese se encarga usted.
6: El hombre se compró cordones para la mujer. ¿Cordones?
2: ¿Para qué quiere cordones, güey?
1: Mecates, son mecates.
0: ¿Cordones se va a parar los zapatos, güey?
2: Se compró mecates.
6: Cordones.
0: Son cordones psico.
1: A ver, ¿y cómo se pone un condón?
0: Ya, comadre, ya basta. Comadre, a duras penas se lo ve.
6: Porque el hombre se pone protección.
0: ¿Cómo se pone la protección?
6: Se la gusta.
1: No, mejor no lo digo.
0: Vamos al examen de los hijos. ¡Dale!

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3: Quiero que, por un momento, imagines a una familia que está reunida. Cada uno de sus miembros tiene una razón de ser. Edades diferentes entre ellos, sueños y anhelos distintos. Pero ahora, imagina que están reunidos sin hablarse, sin mirarse, conectados a un celular individualmente, y que cuando se miran o se hablan por casualidad, hay descontento en sus palabras. Y así comienzan su día y así lo terminan, juntos pero distanciados. Juntos

0: juntos, pero desconectados entre ellos. No hay conversaciones, y si es que las hay, son de mala gana. Están aburridos, hastiados de su mala manera de vivir, la cual no quieren dejar. Ahora quiero que imagines que uno de ellos se da cuenta de esto y por primera vez siente tristeza. Quisiera comprensión y trata de acercarse a hablar para que le conozcan y para conocer a los demás. Y de pronto es rechazado. ¿Qué sentirías tú si fueras esa persona? Hoy es un buen momento para conectarse en familia, dejar a un lado tanta tecnología y conversar, para expresar nuestros sentimientos y para recibir y dar comprensión. Hoy es un buen día para hacerlo. No esperemos a que uno de ellos falte y entonces sea demasiado tarde. Que el amor y la consideración esté en la familia, eso es un privilegio. Seamos conscientes de ello. Soy Meche Contreras, gracias por escuchar y hasta la próxima.
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Acabamos de escuchar el tema a cargo de banda Carnaval de Nuestro Amor, No Queda Nada. 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Son las 11 de la mañana con prácticamente ya 40 minutos. 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Vámonos con Majo Aguilar.

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1: Aquí tenemos el tema de Javi, la Diabla. Populauto, mucho más que un auto. Son las 12:08. 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
2: Yadlizárraga Beauty Salón nos da el tema de la banda Los Recoditos. Mi último deseo. Son

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Son las 12:20. Vamos a escuchar el tema a cargo de Vicente Fernández y Alejandro Fernández, El Rey.

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0: 12 minutos, ya estamos aquí en su programa de la Hora de la Papa, por supuesto, cero dolores, cero, ¿cómo se dice?
1: ¿Cuál
0: cero?
1: Es calambre?
0: Calambre.
1: ¿Cuál es riumas?
0: No, esta sudoración que traigo no es nada, los bochornos, no hay dolor de piernas, nada, estamos en la Hora
1: de la Papa. Oye, con un día motelero, ¿verdad? Sí.
2: Oh, ya ves, pues ya empezaste.
1: No, es que está nublado, porque está nublado. Ay, cómo son antojados.
2: Hasta la camisa me puse al revés hoy.
0: No, y luego le mandé.
1: Ah, claro, ¿de dónde vienes, pues?
0: Le mandé mensaje a la Ingrid, ya para que no me entren los mensajes, es por algo, please. Es por algo que no me los
1: contestes. En ese momento sus mensajes no llegan, gracias.
0: Ya ves, te estoy diciendo.
1: Oye, tenemos pues hoy martes, cases, embarques, haga todo, cualquier cosa con tal de ser feliz siempre y cuando no dañe a terceros. En la mañana, algunos muchachos de los pequeños musical estuvieron en la cabina con los muchachos de La Remangada, que agarraron un cotorreo, me está diciendo el Miguel González. Sí, sí. Estuvo Aldo, estuvo Roberto y Lalo, muy guapos, iban muy temprano, qué bárbaros. Y bueno, en un momento más vamos a poder saludarlos. Acá estamos ya instaladísimos en lo que es la Plaza Pacífico, a las afueras de Muchacho Alegre, donde tenemos una cita con ellos a una rueda de prensa, este encuentro que tendrán con los medios de comunicación a las 2 de la tarde, porque están anunciando el gran bailazo. Ajá. Del día 20 de junio en la explanada del Sam's Club, donde ya está a la venta los boletos por internet, es en Ticketstar y por supuesto en el módulo que está en Plaza Acaya. Lléguele, por favor. Ahí están los boletos para que escogen el croquis. Va a haber general, parados que son los más económicos, va a haber área de mesas. Y bueno, yo creo que va a ser una noche. Oye, dice Chayito que quiere ir porque viene sus paisanos La Brisa, Grupo La Brisa, que son de allá de Sonora.
0: Son de Sonora.
1: Que son un exitazo. Y viene un grupo de Nayarit. Ahorita voy a checar acá el nombre.
0: No me lo sabía.
1: Algo de Song. Y bueno, yo creo que va a ser
2: pues,
1: ¿cumbia Song?
2: Sí.
1: Una gran noche, una gran noche, ¿no? El 20.
0: Está re bien. Bueno, pues así arrancamos el programa de la Hora de la Papa. Hay chismes el día de hoy, hay espectáculos. ¿Qué? Muchos espectáculos, mi querido Guarumín. Porque Guarumín, Sergio Sendel, su hijo Graco, está enojado. Está enojadísimo con él porque dice que le boicoteó. Él quería entrar a la actuación y su papá Sergio Sendel le boicoteó la carrera.
1: Grrr.
0: O sea, habló
1: ¿como
0: por
1: celos,
0: él. Habló mal. Mira, yo te voy a decir una cosa, no sé por qué sería, Ingrid, porque aquí no dice, pero lo que sí te puedo decir que a veces los padres, sabemos que mi hijo no tiene el talento. Es lo que estamos hablando ayer de la hija de Marco Antonio Solís.
1: Sí, pobrecita.
0: O sea, a lo mejor canta bien y lo que tú quieras, pero la chica...
1: Pero pues, no es para un escenario.
0: No, entonces a lo mejor Sergio Sendel también está en la misma situación, o sea, se da cuenta que su hijo a lo mejor no tiene el talento, o que su hijo a lo mejor no es a buen actor, a lo mejor...
1: Pero él sí, qué bárbaro.
0: Pero yo digo que no debería de
1: interferir. Qué actorazo, qué villanazo,
0: yo
1: pues no.
0: Debería dejarlo que haga sus cosas, sus entrevistas de trabajo, sus castings y todo.
1: Que dejen que vuelen, que prendan el vuelo.
0: Entonces el hijo está muy molesto con él, que porque su papá le hizo una gatada, que intentó hacer que su hijo, pues, obviamente no actuara. Y pues dice el hijo, y yo lo descubrí, y pues afortunadamente parece ser que le van a dar la oportunidad al hijo. Se llama Graco el chico este.
1: Graco, tiene el nombre artístico, está padre.
0: Sí, y pero está guapo.
1: Hay que ver también si el muchacho las puede, pues que lo demuestre, porque podrás tener muchas oportunidades, digo, más bien, podrás tener buenas amistades, pero en la actuación, o sea, hay maestros que son muy estrictos. Ayer escuchaba en un podcast que le hizo Angélica Vale a Thalía, en la cabina que tiene Angélica en Estados Unidos, de cómo sus maestros, que fue en aquel entonces Lili Garza, que fue de los cachunes, ¿te acuerdas?
0: Sí,
1: Cachu Cachurrara.
0: No, claro.
1: Y otros dos maestros eran, o sea, disciplina, clases de canto, clases de actuación, historia del arte, o sea, realmente lo estudiaba.
0: Y Garza no estuvo dando clases en la academia.
1: No sé si se fue a la academia,
0: sí.
1: Pero por años ha estado en Televisa, Lili
0: creo
1: Garza.
0: Creo que sí. Pero bueno.
1: Oye, y en otro tema.
0: A ver, pásamelo.
1: Ayer me llamó mucho la atención la transmisión de todos los programas de Televisión Azteca, porque obviamente en la mañanera nuestra presidenta del país, Claudia Sheinbaum, dijo, no vean TV Azteca.
0: Ah.
1: Entonces, ayer obviamente, Pati Chapoy arranca ventaneando diciendo.
0: Imagínate, todos los periodistas, reporteros y todo, lo dijeron al aire.
1: Que qué pena, que qué feo también México que caiga en esta dictadura donde un presidente del país, en este caso presidenta, le quiere decir a la gente qué ver y qué no ver. También el programa de Al Extremo estuvo muy duro el conductor con
0: reporteros y todo, lo dijeron.
1: Que qué pena que caiga en esta dictadura donde un presidente, en este caso presidenta, quiere decir a la gente qué ver y qué no ver. También el programa de Al Extremo estuvo el conductor cuando inició el programa. Obviamente, Claudia Sheinbaum, nuestra presidenta, dice eso. A ver al rato qué dice Salinista.
0: Es que hay que hablar de todo el periodista.
1: Duro el conductor cuando inició el programa. Obviamente, Claudia Sheinbaum, nuestra presidenta, dijo cuando terminó de decir eso, a ver al rato qué dice Salinas Pliego, seguramente va a mandar un Twitter o un Instagram.
0: Como a manera de broma. Es que la hay que hablar de todo el contexto. La periodista le estaba diciendo que pues es que en TV Azteca habían dicho algo de ella, algo dijo, no, son mentiras, dice. Es más, dice, no vean TV Azteca, dijo.
1: Y se sonríe, pero ¿sabes qué?
0: Se sonríe, así como a manera de broma, pero entre broma
1: lo
0: y
1: que
0: broma,
1: pasa,
0: la verdad, se asoma.
1: Lo que pasa es que es un canal que no tapa lo claro que ha sido la situación en el país, ¿no? O sea, te dice dónde, con quién
0: también
1: fue llamado.
0: Loret de Mola y también la tiraron.
1: Loret de Mola y ya también la criticó por ese asunto. No puedes decirle a la gente que no vea o no escuche tal programa.
0: Ahora, fíjate bien, tú como presidenta de la República deberías promover la libertad de expresión.
1: Claro.
0: Entonces, si claro. tú al aire, en un programa nacional, en cadena nacional, en la mañanera, tú dices, no vean esto, es como tú te estás contradiciendo como presidente de la República.
1: Oiga, pues, señora presidenta.
0: Por los derechos.
1: Y los periodistas que estaban ahí.
0: Y te estás evidenciando.
1: Señora presidenta, ¿y por qué no quiere que veamos Azteca?
0: O sea,
1: pues porque
0: ¿qué?
1: Te van a decir los índices de delincuencia, las
0: ahora,
1: cifras
0: con
1: exactas.
0: Mayor razón, la gente
1: ¿quién?
0: Lo va a ver.
1: Eso
0: si no lo veía,
1: poniendo,
0: lo van a ver.
1: Eso están poniendo las redes sociales. Sí, sí. ¿Sabe qué? Tenía años, decía la gente, que no veo Azteca, ahora por puro coraje lo voy a ver.
0: Sí.
1: Y otros, a ver, ¿por qué no quiere? Vamos a echarle un vistazo a Azteca, ¿de qué se trata? Javier Alatorre estuvo muy fuerte también en su compromiso con el público. Creo que todos defendieron a capa y espada, una indicación seguramente que venía del jefe Salinas Pliego, y es que eso no se vale. Yo no recuerdo haber escuchado algún presidente.
0: Lo haya dicho en broma, porque
1: no.
0: Obviamente siempre se ha sabido, Ingrid, que hay canales que están con el presidente de ese momento y hablan a favor del presidente en ese momento y lo apoyan y le siguen. Y siempre hay equipos
1: y
0: en
1: me
0: todo.
1: Encantó, porque esto no
0: siempre
1: fue exclusivo de programas de noticias. O sea, hablaban de espectáculos, hablaban de bromas, hablaban de, o sea, de lo que sea. Todos, cada conductor de los programas, abrieron los segmentos con esa invitación a que la gente de verdad se dé cuenta que les están prohibiendo algo y no pueden coartar nuestra libertad de expresión. Y qué bueno que se defendió de esa manera Azteca, y qué bueno que la gente también reaccione. Estamos
0: y
1: en otros tiempos.
0: La gente no va a dejar de ver TV Azteca porque la presidenta le diga.
1: No.
0: Es como si les dijera no vean Televisa o no vean las redes sociales, o no, la gente no va a dejar de hacerlo. Así que lo único que hizo es ponerse en evidencia de que trae mucho coraje contra TV Azteca. De por sí se ha visto y se ha dicho que hay persecución política.
1: Claro.
0: Y le han hecho pagar los impuestos, etcétera, cosa que debían haberlo hecho de todas maneras, porque son sus impuestos.
1: Claro.
0: Pero ya, o sea, que haga algo así, presidenta, aunque sea una broma, usted, en el rango que usted tiene y en el nivel que usted tiene, es como rebajarse, a hacer un comentario así, tan mal intencionado.
1: Yo quisiera apoyarla por el solo hecho. Claro, yo quisiera apoyar solamente por el hecho de ser mujer, Aide. Pero es que hay cosas que de plano no puede uno entrar a defender lo indefendible.
0: No.
1: Como cuando te dicen, oye, ¿por qué no defiendes a tal mujer que se? Pues porque maltrata a sus hijos.
0: Claro.
1: Yo conocí a una persona, una mujer, que le pegaba a su marido. Y él, la verdad, o sea, tan buena onda.
0: Hola,
1: tan lindo,
0: Hugo,
1: jamás
0: Mangano.
1: Levantó la voz. Llegando los compañeros de los medios de comunicación. A ver, vénganse para acá. Vengan.
0: Súbanse,
1: vengan para acá.
0: Rápido,
1: vengan.
0: Bueno.
1: Está llegando compañeros de los diferentes medios de comunicación. Ahí llegó Yardiel de Duro y Macizo. Saludos a los compañeros. A ver si se dan la vuelta rápido. Llegó el Manuel Rendón que sueña con ser
0: cantante.
1: Pero rey del carnaval.
0: Rey del carnaval de Mazatlán.
1: A ver, apúrense porque tenemos 2 minutos menos al corte.
0: Ay, manden saludos, por favor, a los portales.
1: ¡Dale!
0: Y todos saludos.
1: No salimos,
0: aquí estamos transmitiendo la hora de la papa. La hora de la papa.
1: Me gusta al revés.
0: Qué buena la RJ.
1: Saluden, vengan para acá.
0: Chicos,
3: hola.
1: Acá, aquí está el.
0: Una opinión rápida de qué opinan de que la presidenta ha dicho que no vieran TV Azteca. Rápido, aquí al aire.
3: Pues creo que es una opinión muy válida, ¿no? Cada quien sabe lo que quiere ver y lo que no. Y si la presidenta no lo quiere ver, porque no lo vea ella.
0: Pero la gente lo va a seguir viendo.
1: Fabián Maldonado, ¿cómo estás?
4: Hola, ¿qué tal, chicas? Pues yo creo que aquí lo importante es que la gente tiene que decidir, porque por eso somos un país libre de expresión, ¿no? Y obviamente, pues la mandataria no puede prohibir quién ve o quién no ve, o escucha o no escucha.
1: Pero ¿ustedes recuerdan algún presidente, Hugo, que haya dicho alguna vez que no vean tal canal o que no escuchen tal programa de radio?
5: Jamás en la vida.
1: ¿Jamás?
5: Jamás. Yo creo que como dice Fabián, cada quien decide cómo se informa y por qué canal se informa, ¿no? Uh-huh. Aquí en México, gracias a Dios, tenemos un libre albedrío, una libertad de expresión.
1: Así es.
5: Tenemos una libertad de religión. Por eso México,
1: un poquito más pegado.
0: Es parte de nuestros derechos, es parte de nuestra constitución.
5: Exactamente. La constitución nos ampara, nos protege.

0: acuérdese que nada puede estar por encima de nuestra carta magna, que es la Constitución.
1: Entonces, muy bien, Hugo.
0: Si estás bien informado, quien sabe tus derechos, digas lo que
1: podemos ver lo que se nos dé nuestra gana.
2: Yardiel. A ver, Yardiel.
3: Pues es parte de nuestras garantías individuales.
1: Claro.
3: Ella puede decirnos a lo mejor
2: rojo comentar, y verde, y queremos blanco.
3: Ajá, o comentar que no se consuma algo, pero al final de cuentas cada quien decide qué es lo que consume.
2: ¿Y por qué están aquí nuestros amigos de los medios de comunicación? Porque venimos a la rueda de prensa de Pequeños Musical. Nos vemos ir en ese momento.
1: Bien, me lo iba a decir. Que a mis años. Ah, esa es la Ingrid. Da los 51 ya, le da duelo.
4: ¡Epa, chepa!
2: Que hasta con la blusa al revés traigo.
1: Dijo tarde botelera y trae la blusa al revés.
0: Fuertes declaraciones. Muy fuertes declaraciones.
1: Se saben unas cosas.
2: Te voy a decir qué edad.
5: No lo están viendo, pero trae la camisa volteada.
2: Son números, son números.
1: Vámonos al corte.
2: Vámonos. Ya regresamos.
1: La hora de la papa.
2: Qué buena es la RJ.
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1: Aide de la Puente, Ingrid Rentería, en su programa de la Hora de la Papa, y tenemos un grupazo, una bandona que me encanta, que son bien perrones, son bien chingones.
2: Ellos se vienen.
3: Hola, ¿qué tal? ¿Cómo te va?
1: Muy bien, muy bien.
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0: Somos Pequeños Musical.
1: ¡Ay, no! Y ese es el tema de reencuentro.
4: Así es. Hola, ¿qué tal? Soy Aldo Franco, voz de banda Pequeño Musical. Qué gusto saludarlas nuevamente.
1: Aldo, chulada. Siempre es un placer saludarte, hijo, con ese cuerpo y esa cara triste. Te queda Chayanne. ¿Sí? Hasta se parece a Chayanne, ¿sí o no,
4: morra? ¿Sí crees? No.
1: ¿Te han dicho?
5: Hagamos fiesta.
1: Algo de eso te han dicho, pero ese además, Chayanne. Pues todos los integrantes tienen algo, tienen ese, no sé, qué sé yo, preséntanos.
5: Su encanto, su encanto.
1: Preséntanos a los otros integrantes.
4: Adelante,
1: los
4: por favor, compañeros.
6: Hola, ¿qué tal? Yo soy Roberto García y toco trombón aquí en la banda Pequeño Musical.
5: Eso.
7: Hola, yo soy Lalo Venegas y
5: Lalo.
7: Canto aquí porque Pequeño Musical, un placer saludarlos. Muy buenas.
1: Qué bonito. Pues toda una

0: historia, la verdad estoy muy contenta de tenerlos aquí en el programa. Ya me había tocado entrevistarles en muchas ocasiones, sí, a Banda Pequeños Musical. Pero la verdad para mí es un orgullo siempre tenerlos, porque siento que los mazatlecos los hemos adoptado como propios. Sé que no son de aquí, sé que, o sea, aquí hay muchas bandas, que a la gente ama las bandas locales, pero saben que una banda como Pequeño Musical siempre llena los lugares, la gente siempre los busca, los quiere.
1: Aparte, ¿sabes qué, Aide? Se sigue respetando el romanticismo que desafortunadamente algunos lo han perdido. ¿Cómo se sienten en Mazatlán, muchachos?
2: La verdad estamos contentísimos, felices, emocionados, este clima tan bonito, esta vista tan maravillosa.
1: Ya nos está viendo.
2: No, la verdad, agradecemos mucho a todo el público de Mazatlán, les queremos mucho, nos han arropado, nos han hecho sentir mazatlecos.
3: Acogido.
2: Todavía.
0: Claro.
2: Nos han acogido
0: es
2: de la mejor manera.
0: Nos hemos acogido,
1: sí,
0: ¿cómo no?
1: Sí,
3: ¿no? Y
1: no, no ha sido un sacrificio,
3: pero,
1: ¿eh?
3: Oye, como que hay algo en común entre los mazatlecos y los de Guadalajara, los de Jalisco, porque somos muy dados, somos muy entregados, muy apasionados.
0: Hombre,
3: y bueno, qué bueno que cabemos aquí, porque como bien comentas, aquí tenemos muchos compañeros músicos que son muy exitosos y que por supuesto cada vez que nos toca saludarnos, un abrazo sincero y una admiración mutua. Entonces, pues, estamos felices.
1: Estamos completamente en vivo a través de la página de Qué Buena de RJ, para que si quiere verlo se conecte, por favor, guapísimos de negro, siempre,
3: no, pues es que...
1: siempre tan líneas, muchachos. Oye, ¿cómo lo han hecho? De verdad, digo, se respeta mucho la línea que maneja Pequeño Musical, pero no sé si llegó un momento en que dijeron, tenemos que cantar a lo mejor lo que está sonando ahorita o lo que los chavalada está pidiendo. ¿Cómo se ha mantenido Pequeño Musical?
3: Pues fíjate que pues nuestra esencia, nuestro estilo, pues es único, y a veces si te sales un poquito de esa línea, a veces la gente no la acepta. Tenemos unos fans de Hueso Colorado y son los primeros que respingan si algo no les gusta. Y bueno, tenemos una línea bonita, y hay un dicho muy inventado.
1: Venga.
3: Y muy bien dicho, que dice, si no está descompuesto, ¿para qué lo arreglas?
1: Ah, mira.
3: Yo creo que somos una línea totalmente transparente, sana, que te invita a enamorarte, que te invita a bailar. Pues, es más, incluso cuando vas en tu automóvil y escuchas una canción de Pequeño Musical, hasta le subes, no hay problema que estén tus hijos chiquitos. Entonces, es algo padre,
1: ¿no? Ofensivo, pues.
3: No, es nada ofensivo, así es.
1: Pero también, tampoco lo son en el escenario, ¿eh? No andan con ese lenguaje que ya como que se puso muy de moda, súbela a la LB. ¿Me han dicho?
2: Sí, fíjate que siempre hay que mantener esa línea de respeto, porque yo creo que eso es lo que te mantiene. Mantiene tu imagen ante el público, ¿no? Pequeño Musical siempre se ha caracterizado por tener esa línea de respeto en sus letras, en sus conciertos, en sus canciones, y más que nada al público, que es el que se merece siempre lo mejor de nosotros.
1: ¿Cuántos años ya de Pequeño Musical?
3: Ya son 36 años de banda Pequeño Musical. De hecho, los festejamos.
0: Yo me acuerdo que de las primeras canciones que escuché de ustedes era de Tengo Que Regresar.
3: En el 94, así es.
0: En el 94.
3: Sí. En el 93 fue la

0: Mira.
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0: Para todos los noventeros, ahí quedó esa canción del recuerdo.
2: Sí. Esa, mi tía. No, esa. Ya sabemos, ya sabemos a qué vamos a invitar a cantar.
3: Sueño y de la fuente. Yo me enamoré de pequeño.
2: Hay que invitarla que la cante con nosotros el 20.
4: Es más, te voy a decir una cosa. Si ustedes no están presentes, nosotros lo vamos a cantar. Aquí tiene que estar presente, por favor.
0: Sigue manteniendo esa canción dentro del repertorio.
4: Sí, claro. Esto puede faltar.
0: Yo creo que de las más coreadas, Reencuentro será.
4: Sí, mira, hay muchas, fíjate que de todo hay. A veces que nos preguntan, André, ¿cuál es la canción que no puede faltar?
2: Buenísima.
4: ¿Cuál es la canción que no puede faltar en un show de pequeño musical? Híjole, yo te puedo mencionar una, por ejemplo, Un Loco Solitario.
0: Claro.
4: O Romántico Incurable. Y luego ya de las nuevas, El Reencuentro. Bueno, ya ni tan nueva, ¿no?
3: Sí,
4: o ninguna de las dos.
2: Para los infieles.
4: Regresando.
0: No estás inventando, por favor.
4: No, la gente dice. Voy a danzar. Tú no necesitas sacarlo. Bueno, son muchas canciones.
0: Sí. Oye, te acabo de ver en unos videos que subió Jorge Medina. ¿Estuviste con ellos? No, sí. Esa no.
3: Oye, ¿qué? Tanga de
0: espérame, que mirando. También dicen que vive lejos.
4: Se descubrieron.
3: ¿Quién te dijo, amiga?
0: Una amiga.
3: Ay, tú sabes tantas cosas que.
4: De hecho, hasta allá fueron Jorge Medina y Josi.
0: Oye, no, sí lo vi. ¿Cómo te sentiste con el Josi y bueno, con Jorge Medina, que es de aquí de casa de Mazatlán?
4: Sí.
0: Bueno, más bien es de Cacalotá, pero ya adoptado.
3: Pero es Mazatlán también.

0: ¿Cómo te sentiste en ese escenario con ellos?
1: No, muy bien, fíjate que precisamente estuvieron en San Juan de los Lagos.
0: Así es.
1: Coincidió que yo soy de ahí y que justo estaba ahí presente. Más bien fui a visitar a mis papás, recibí la llamada de su... pues de su manager o de su, ¿cómo le llaman? El relacionista público. Así es. Y me invitó, oye, nomás para felicitarme por la Arena Ciudad de México, que un día antes estuvimos presentes. Y aprovechando, me dijo, oye, pues ando por aquí en San Juan, ¿no te quieres venir al show? Y pues acepté la invitación. Y déjame decirte una cosa, que son unos caballeros, unos tipazos, Jorge y Josi, desde que me vieron, pues un abrazo sincero, la alegría se pudo sentir. Y yo no quería cantar, la mera verdad, me dice, a ver, Aldo, ¿cuál quieres cantar? Ahí, el set list ahí. Y ¿sabes qué, muchachos? Con todo respeto, esas canciones son suyas. O sea, sí, me hace un pedacito, dos y tres, tenemos teleprompter. O ya me dice Jorge, o ¿sabes qué? O cántate una de las tuyas.
0: Pues sí.
1: ¿Cuál? La de Reencuentro. Ah, pues dale. Y me la eché, la mera verdad, los músicos también, una chulada, siempre se portaron a la altura como son ellos. Y pues la pasamos genial.
2: Chicos, yo nada más, porque no tenemos tanto tiempo para hablar aquí en el programa.
0: Ahí viene, mira, Camila.
2: Sí, pero les quiero comentar algo y los quiero felicitar porque en estos tiempos estos tiempos son difíciles. La gente a veces no tiene dinero. Tiene que seleccionar muy bien a los eventos donde van a ir.
1: Sí.
2: La verdad, hay eventos que se han cancelado aquí en Mazatlán y no decimos cuáles o se han pospuesto.
1: Okay.
2: Pero la verdad, es increíble que la gente quiera Pequeños Musical y diga, ¿sabes qué? Voy a guardar este dinero para irme a ver a Pequeños en vez de ir a pagar la luz.
0: Lo están haciendo, ¿eh?
2: Muy cara, no. Por cierto.
0: Ay, eso de la comisión.
2: Pero la gente prefiere, dice, ¿sabes qué? Después voy a abonar en la luz y después le digo que después les pago, pero voy a ver a Pequeños Musical. O sea, qué
1: gracias.
2: Padre. Qué orgullo para ustedes, chicos.
3: Es lo que uno tiene que agradecer siempre.
0: Claro.
3: El esfuerzo que hace cada persona por ir. Nosotros no les decimos fans, les decimos amigos a todos aquellos que les gusta la música de Pequeño Musical. Y agradecidos con eso que comentas, hoy 26 de mayo queremos hacerles una sorpresa para todos los mazatlecos. Los boletos están al 30% de descuento.
0: ¡Eso!
3: A partir de las 2 de la tarde.
0: A partir de las 2 de la tarde.
3: Todas las localidades.
0: Wow.
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1: Minutos.
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2: Vaya,
0: cines, es correcto. Plebes, ya están llegando sus compañeros, creo. Saludos a mi bebé adorado, que ahorita me va a tocar saludarlo.
1: Sí.
0: Y aprovecho para mandarle una felicitación a un amigo de ustedes que ya cantó, Claudio Alcaraz. Hoy es su cumpleaños, mi compadre.
1: Sí, por cierto, ahorita le mandé un mensajito a mi buen amigo Clau, siempre es un tipazo, lo que te digo.
0: Tipazas.
1: Sí, una chulada. Le mandamos un abrazo.
4: Felicidades, felicidades, feliz cumpleaños, querido Claudio.
0: Eso, qué bonito.
1: La banda Pequeño Musical.
0: Pequeño Musical con nosotros en la cabina de Qué Buena la RJ. Gracias. En un momento más ellos estarán con todos los medios de comunicación. Algunos van a transmitir en vivo, nosotros yo creo que también. Pero gracias, esta es su casa, muchachos.
1: Muchas gracias. Muchas gracias.
2: Oye, queremos y nos vemos en el evento.
1: Ahí nos vemos.
0: Y felicidades por el gran éxito de la.

0: despedimos a las redes sociales, ¿ya? Pero seguimos, por supuesto, con más en La Hora de la Papa. Adelante.
1: Saludos, plebes, venga.
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17: Otra más de las cumbias originales, sus compas de Fuerza Régida y Grupo Frontera. Vuélvale a marcar, compa Carlos.

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1: Continuamos en la hora de la papa en esta bonita tarde de martes, donde esperemos que usted esté comiendo rico y delicioso. No sé, es unas albóndigas, un frijol con hueso, o a lo mejor un cocido, o unas enchiladitas, o a lo mejor va a pedir ahí, en Caritas al Compadre, o tal vez van a pedir de Cenaduría María Elena, no sabemos.
2: Yo creo que sí, amiga, pero tengo un saludo muy especial. Fíjate que mi amiga Paulina dice que se encontró a una super fan de la RJ. Dice que vio y sacó plática y que pues se pudo anotar, que no se pudo anotar lo de mamá invita a mamá, o sea, no va a participar.
3: Paulina Castillo.
2: Pero bueno, total de que le vamos a mandar un saludo muy especial, aunque sea el saludo, ¿verdad? Pues de ya, pues sí, de que no pudo la pobre. Manque sea, le mandamos saludos especiales a Patricia Chávez de Ferretería Zaragoza. Gracias, hermosa, por escucharnos siempre en la hora de la papa. Y nos pesa muchísimo que no vayas a estar con nosotros en Mamá Invita a Mamá. Así porque es. Va a ser un evento bien padre que se va a llevar a cabo en la Costa Marinera este próximo jueves a las 9 de la mañana. 60 mamás invitaron a 60 mamás. Vamos a tener al grupo Pache Pache, que es el grupo Tentáculo y Ciudad Gordo. Vamos a tener un ambientazo. Vamos a rifar horno a microondas. Vamos a rifar mini split. Vamos a rifar noches de hotel en Hotel Santa Bárbara. O sea, se va a poner muy padre. Así que saludotes, mi Patricia. Otro día te va a tocar. Vas a ver que sí. Un saludo.
1: Oye, me pudo encantar porque hubo un reencuentro de Julio César Chávez, nuestro gran campeón boxeador. Con Yolanda Andrade, Montserrat, y haz de cuenta que, o sea, ve a Yolanda y la abraza y le dice, échale chingazos, morra.
2: Oye, qué bonito.
1: Esto y el otro, y luego la abrazaba y le dio un beso en la boca. Es un cariño.
2: Un beso de amigos.
1: Un beso de amigos. Sincero. Es un cariño sincero. Y ella le pidió que le graba, que le dijera eso de échale chingazos, no sé qué tanto, para una selfie. Ajá. Y bueno, la gente se llenó de likes esa publicación.
2: Oye.
1: Porque bueno, le dice, échale ganas, échale chingazos, tú vas a estar bien. Y creo que cómo tiene que ver en la vida que la gente te dé ese ánimo y ese apoyo moral para que claro. tú

0: salud no decaiga.
1: Y fíjate que qué bueno que estás tocando ese tema, porque yo quería tocar un tema del actor Rafael Inclán, que él todavía está trabajando ahorita, está creo que en Perfume de Gardenia, en esta
0: la obra musical.
1: Pero el señor Ingrid ya tiene 86 años tiene Rafael Inclán.
0: Más grande que la Margot, mi mamá.
1: Sí, entonces tiene 86 años y dice que no puede dejar de trabajar porque su situación económica es deplorable. La mujer, como todas las mujeres interesadas,
0: pero tantos años trabajando,
1: nada más buscan a estos hombres pues para sacarles todo el dinero que pueden. Y cuando Paola Labat, su expareja, porque se casó con él y todo el rollo, pero la morra cuando supo que él ya no tenía dinero, que no ganaba tanto, que no estaba bien económicamente, lo abandonó y lo dejó.
0: ¿Sabes de quién fue pareja él?
1: ¿De
0: muchos
1: quién?
0: Años,
1: ¿de
0: Maribel quién? Guardia.
1: ¿En serio?
0: Sí.
1: No lo puedo creer.
0: Cuando Maribel recién llegaba a México, ya es que ella es de Costa Rica,
1: ajá,
0: en un certamen de belleza, pero llegó a hacer sus pininos en cine y todo, con Rafael Inclán.
1: Pues ahí te va, resulta que tan serio es el asunto, Ingrid, de que de la situación de salud, cansado por su edad, como es, pues una persona de 86 años, está considerando si realmente le conviene irse a la casa del actor, fíjate, que ha acogido a muchísima gente por muchos años, que se ven en la
0: desgracia. Roberto Ballesteros está ahí, Lucinda,
1: sí,
0: Mariscal.
1: Mucha gente. También estuvo Rogelio Guerra, ¿te acuerdas que estuvo ahí en la casa del actor Rogelio
0: Acaba
1: Guerra?
0: De ir hace poco María Sorte a llevarles una taquiza.
1: Sí,
0: y a regalarles linda. Cosas. Fue Galilea Montijo a regalarles pañales y un chorro de cosas.
1: Bueno, déjame te cuento, uh-huh, que Pocholo, ves que este
0: Pocholo,
1: muy famoso, muy popular también, se sinceró porque dice que le pesa mucho ver a su amigo, que por cierto está ahorita en el proyecto de La Pícara Soñadora. Se sinceró sobre el apoyo que le brinda Rafael Inclán en medio de este difícil momento que vive personalmente. Obviamente él dice que antes de que este señor Rafael Inclán, que eso es toda una institución en el cine mexicano, en la época de las ficheras o en lo que haya sido en las telenovelas, etcétera, etcétera, es toda una institución, es un actorazo el señor Rafael Inclán, y la verdad me pesa que esté pasando por eso, pero él dijo, ¿sabes qué? Antes de que él se vaya a la casa del actor, yo lo recojo en mi casa, dice Pocholo.
0: Eso, Pocholo.
1: No manches, qué lindo, qué buena onda, eso es ser un amigo de verdad.
0: Claro.
1: Y dice, no me interesa, no me importa, yo veré cómo lo saco adelante, pero yo me lo llevo a mi casa.
0: Y fíjense que en la casa del actor hay es como un asilo de ancianos, pero es para ellos.
1: Ajá.
0: Hay juegos de baraja, los ponen a jugar lotería,
1: sí, o sea,
0: a ver
1: nada,
0: televisión.
1: Pero es una, no deja de ser un asilo.
0: Sí, claro, así
1: es. Un asilo, pues.
0: Sopita de letras. Lo que yo me pongo a pensar es, ¿y esa familia? Esa familia, cuando tuvieron realmente a estos actores famosos en su momento,
1: con dinero,
0: en casa y con dinero y con buena vida, ¿cómo, por qué permiten que estén en la casa del actor, no?
1: No sé, pero definitivamente es algo así como un asilo de ancianos. O sea, pero para los actores. Bueno, nos vamos a ir al corte comercial. Antes les comento que Isa González se volvió tendencia en redes sociales luego de confesar que en varias ocasiones compró bolsas de lujo de imitación para cuidar su dinero.
0: Claro.
1: Dice que ella
0: ¡todas!
1: Iba a los outlets de allá en Los Ángeles y todo, y se compraba un chorro de bolsas de imitación, y así, que de esas clon que están igualitas a las originales, y ella admite que compraba bolsas de lujo, pero de imitación. ¿Cómo la?
0: The real imitation. Ya regresamos.
1: De tú y de mí no van a estar hablando.
0: Así es. Y menos de la bolsa que me acaban de regalar. No, no es cierto.
1: Así es, pero esa sí es Michael Kors.
0: Vámonos a la música y regresamos en un momento más. La hora de la papa.

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1: Este viernes 29 de mayo arrancamos con las fiestas patronales de Coyotitlán. Tenemos eventos culturales, emocionante carrera de caballos y la coronación de la reina del carnaval, el inicio de la feria y baile totalmente gratis con banda La Inédita. Le mandamos saludos a nuestro amigo el mesero, el muchacho alegre, el Monchis, el Moncho, el number one, que nos trajo por acá un cevichazo perrón del muchacho alegre. Eso. Gracias, hermoso, gracias. Bueno, y también los invitamos este sábado 30, que es el carnaval del pueblo de Coyotitán. Inicia a las 3 de la tarde y por la noche vamos a tener un gran bailazo que la verdad va a estar muy perro con los dinámicos Junior, alternando con la banda La Excelente de Coyotitán. No faltes. Y el domingo 31, gran cerrojazo de lujo con broche de oro, obviamente las fiestas patronales. Una gran cabalgata que inicia a las 4 de la tarde en el Rancho Los Gordos. También tenemos a los capibaras, al Coyote y al Chuy Lizárraga, que van a estar por allá participando. Va a estar muy perro porque en la noche van a cerrar con Vaqueros Musical y los de la Noria y la banda Tierra Elegida del Pancho Bolas de Coyotitán. Así que no te lo puedes perder, son las fiestas tradicionales del pueblo de Coyotitán. ¡No te lo pierdas!
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3: Ándale pues.
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1: ¿dónde
0: invitamos
1: más?
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0: Bueno, pues también ya por último, Ingrid, una última recomendación.
2: Así es, con todo gusto. 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

0: de un super evento aquí en Mazatlán con Pequeños Musical, Su Majestad, La Brisa de allá de que son de Sonora, Sonora, y luego de Nayarit.
1: Los Cumbia Songs.
0: Ahí van a estar, así que una invitación para toda la familia y ahí vamos a estar, ahí de allá nos vamos.
2: Nos despedimos, pásenla bonito, soy su amiga Ita de la Puente.
0: Yo soy Ingrid Rentería y esto fue
2: La Hora de la Papa.
0: Gracias.
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0: Son las 3 de la tarde con 23 minutos. 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